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3: 6-0-2
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4: El Mundial de Qatar 2022 nos dio una final de locura. Imagínense enfrentándose a dos de las mejores estrellas del fútbol mundial, Mbappé y Messi. Hat-trick de Mbappé, tiempos extras, el partido empataba 3, una locura. A fin de cuentas, Argentina terminó ganando el campeonato de penales y por eso en este Mundial, Argentina va por el bicampeón.
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1: 633.
2: 633.
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1: 6:59.
0: 6:59. 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
1: 729. 729. 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
5: 746.
6: 746.
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1: 759. 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
5: El Mundial de Qatar 2022 nos dio una final de locura. 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
1: Las 9.
2: 9 o'clock.
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1: 9:32.
2: 9:32.
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1: 10:03.
2: 10:03.
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13: 10:16.
14: 10:16.
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1: 1029. 1029. 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
1: 11.4.
2: 11.04.
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1: Once 16. 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
1: 11:32.
2: 11:32.
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2: 11:44. 11:44.
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4: ¿Sabías que en México 3 de cada 10 niñas menores de 15 años han faltado a la escuela porque estaban menstruando?
5: No porque estuvieran enfermas,
4: sino porque no tenían una toalla sanitaria, porque el baño de su escuela no tenía agua, jabón ni papel. O simplemente porque nadie les explicó que lo que les estaba pasando era completamente normal. La menstruación es un proceso biológico que se presenta en todas las personas con útero. Es tan natural como respirar, como parpadear.
5: Sin embargo, durante milenios, la humanidad le colgó etiquetas terribles.
4: En culturas antiguas, la mujer que menstruaba era vista como impura, como portadora de fuerzas negativas. Su sangre se consideraba sucia
5: y se decía que podía contaminar los campos de cultivo.
4: Hoy, en pleno siglo XXI, aún persisten estigmas, tabúes y mitos que impiden vivirla con dignidad. Por eso, en la agenda mundial, hoy se habla de menstruación digna y de pobreza menstrual. Este último término se refiere a la imposibilidad de adquirir productos de higiene menstrual por falta de recursos económicos. En México, más del 40% de las mujeres en edad de menstruar
5: vive en situación de pobreza,
4: lo que significa que muchas tienen que elegir entre comprar comida o comprar toallas sanitarias. Según la segunda encuesta nacional de gestión menstrual, elaborada por UNICEF México en 2025, el 67% de las encuestadas no contaba con productos de gestión menstrual en su escuela o lugar de trabajo ante un imprevisto. ¿Te imaginas tener que enfrentar esa situación cada mes? Pero las cosas están cambiando. Colombia fue el primer país de América Latina en eliminar el impuesto a los productos de higiene menstrual. Y México siguió el camino. Estados como Colima, Hidalgo, Tamaulipas, Quintana Roo y la Ciudad de México otorgan licencias menstruales para ausencia laboral cuando el dolor es incapacitante. Y existe una estrategia nacional por una menstruación digna que lleva campañas informativas y kits de gestión menstrual
5: a estudiantes de secundaria y bachillerato en todo el país.
4: La menstruación digna debe entenderse desde tres dimensiones: bienestar físico, con acceso a productos, baños dignos y atención ginecológica; bienestar mental, combatiendo la vergüenza y el miedo que genera el estigma; y bienestar social, erradicando las cargas culturales negativas. Su propuesta es clara: el tema debe dejar de tratarse como algo privado, porque nos compete a todos como sociedad. Menstruar no es un castigo ni una enfermedad.
5: Es biología pura.
4: Un proceso que merece ser vivido con información, con recursos
5: y sin vergüenza.
4: Si tienes una hija, una hermana, una amiga, una alumna o tú misma, habla del tema. ¿Cómo la pasas?
5: Convéncete de que el silencio no protege a nadie.
4: Hablar de menstruación no es indiscreción.
5: Es salud.
4: Es educación.
5: Es derecho.
4: Porque cuando una niña falta a la escuela por no tener una toalla sanitaria, no es ella quien falla, es la sociedad entera. Con información de la licenciada María Isabel Salazar Gómez, del Programa de Salud Sexual Integral de la Facultad de Medicina de la UNAM. Un guión de Leonardo Santiago, con información del portal Ciencia UNAM. Les saluda Mónica Genis.
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2: 12.1. 12.01. 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
4: La puerta está cerrada, lo sabes, pero algo adentro te dice que la revises una vez más.
5: Y otra. Y otra.
4: Saludas a alguien y de inmediato necesitas lavarte las manos. Bajas las escaleras contando cada peldaño.
5: Y si pierdes la cuenta, regresas al primero.
4: No es manía, no es exageración.
5: Es un trastorno real que afecta a millones de personas.
4: Y la ciencia acaba de descubrir que parte de la respuesta está en tus genes. El trastorno obsesivo compulsivo, conocido como TOC, no es un sentimiento pasajero ni una simple costumbre. Es una enfermedad mental que, según la Secretaría de Salud, afecta entre el 1 y el 5% de la población en México. Quienes lo padecen experimentan obsesiones, ideas o imágenes que aparecen una y otra vez en la mente sin ser invitadas, generando una ansiedad enorme. Para calmar esa angustia, la persona recurre a compulsiones, rituales como lavarse las manos durante largos periodos,
5: contar patrones,
4: acomodar objetos siempre de la misma manera o seguir rutinas inquebrantables. La persona sabe que esos pensamientos no tienen lógica, pero no puede detenerlos. Durante mucho tiempo, se creyó que el TOC era solo consecuencia de traumas infantiles o de la educación, pero la genética tenía algo que decir. En un estudio colosal, más de 200 investigadores de todo el mundo analizaron el ADN de más de 50.000 personas con TOC y lo compararon con el de más de 2 millones de personas sanas. El resultado: identificaron 30 regiones del genoma y 25 genes clave
5: relacionados con el trastorno.
4: Estos genes están vinculados a circuitos cerebrales que controlan la planificación, la toma de decisiones y la regulación de emociones. Es decir, el TOC no es un capricho, tiene raíces biológicas profundas, escritas en nuestro ADN. Además, la investigación publicada en la prestigiosa revista Nature Genetics reveló que algunos de estos genes también están relacionados con otros trastornos,
5: como la anorexia nerviosa, la ansiedad y la depresión,
4: lo que abre la puerta a tratamientos más precisos en el futuro. La buena noticia es que el TOC tiene tratamiento. Combina fármacos con una terapia llamada exposición con prevención de respuesta. El terapeuta expone al paciente a aquello que desencadena sus obsesiones. Y poco a poco, la persona aprende a tolerar la angustia sin recurrir a sus rituales. No se trata de dejar de sentir, sino de aprender a no dejarse atrapar. Si conoces a alguien que revisa la puerta 5 veces,
5: que se lava las manos hasta que la piel le arde,
4: que cuenta cada paso como si la vida dependiera de ello, no te burles, no lo minimices. Puede ser TOC. Y hoy, la ciencia nos confirma que tiene raíces genéticas, tiene nombre y, sobre todo, tiene solución. Porque el primer paso para sanar es entender que no estás mal. Tu cerebro solo necesita un poco de ayuda. Con información del doctor Humberto Nicolini Sánchez, del Instituto Nacional de Medicina Genómica. Un guión de Leonardo Santiago con información del portal Ciencia UNAM. Les saluda Mónica Genis.
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0: ¿Qué tal? Muy buenos días. Le damos la bienvenida a CIPSE Noticias más temprano. Yo soy Nancy Salinas y lo voy a estar acompañando esta mañana, que hablaremos del inicio del campamento Baxalpa al Renacimiento 2026. También del reconocimiento a la capital yucateca como uno de los municipios con mayor solidez económica, así como de las actividades culturales para realizar durante el verano y mucho más entretenimiento informativo dedicado a usted. Abril Ledesma, muy buenos días, compañera.
1: Gracias, Nancy, qué guapa, muy buenos días. Es un gusto estar aquí contigo, con todos quienes nos ven y escuchan por las diferentes plataformas. Le cuento que esta mañana nos acompaña la directora general del INUGEI, Yaneli Vega, para platicar de los ejercicios prácticos para personas mayores que mantienen la mente activa. Y también, por supuesto, que tendremos la sección de espectáculos y la información deportiva de todos los días. Pero antes quiero dar la bienvenida a mi compañero Alejandro Solís. Muy buenos días.
2: Hola, ¿qué tal, Abril? Qué gusto saludarte a ti y a todas las personas que nos acompañan a través de sus pantallas en CIPSE Play, en Facebook, en YouTube y obviamente en la señal de televisión de Grupo CIPSE. Les cuento que esta mañana Lidia Aurora Vaz, especialista en esta estomatología del Instituto Mexicano del Seguro Social en Yucatán, nos va a platicar del esfuerzo de salud bucal. También estará con nosotros el autor de Engordando a la Vaca, usted ya lo conoce, Juan Manuel González, para platicar de las 5 lecciones que nos deja este mundial. Y también tenemos mucha más información, pero antes quiero saludar a todos y recuerden que nuestra señal siempre está para todos ustedes, para que nos envíen mensajes, saludos, temas al 9997-385704. Recuerden que como cada martes no puede perderse la sección de Enredados con Edson Pompa, que siempre nos trae aplicaciones que hacen nuestra vida muchísimo más sencilla. Chicas, ¿cómo están el día de hoy? ¿Cómo se encuentran? Muy guapas las dos.
3: Ay, sí. Guapas.
0: Y tú, bendito,
3: todas,
0: entre
3: también
0: las mujeres.
2: Ay, sí,
0: sí,
2: sí, sí,
0: señor.
2: Sí, sí, soy. Sí.
0: Oigan, sí, hoy martes ni te cases ni te embarques.
2: Ni de tu casa te partes.
0: Pues ya nos apartamos. Pues,
1: híjole.
2: Ya, Alicia.
1: Bueno, ¿no nos embarcamos?
2: No.
0: ¿Quién todavía
2: sabe?
0: No.
2: ¿Quién
0: sabe? Porque el día, mira, va para largo. Pero, oigan, como siempre le tenemos un noticiero lleno de muchísimos temas muy importantes. Viene Juan Manuel para ver qué nos enseñó este mundial. Yo creo que a no sacar la guitarra en medio de una fiesta.
2: A saber
1: esa fue la lección final.
2: A saber perder.
0: A no echar pleito gratis. No. Sí. ¿No? Todo calmado, claro, todo.
2: Estoy
0: a
2: seguro que Juanma nos va a hablar más de resiliencia y templanza y cosas.
1: Pero hay que ir sumando sus lecciones, sí, sí, porque sí, sí, sí, él solo sí se va a quedar con 5, nosotros podemos poner otras 5, ¿les parece?
0: Claro.
1: ¿Qué les enseñó el mundial
2: a no
1: ustedes?
2: A no festejar antes de tiempo.
1: Antes de tiempo.
0: A vivir con la esperanza eterna. Sí, digo, porque está
1: positivo,
0: bien.
1: Positivo.
0: Hay que ser,
1: ¿no?,
0: positivos y hay que sacarle lo bueno.
2: Porque recuerden, ¿y si sí?
1: ¿Y si sí? Oye, ¿y si sí? También hubo unas buenas recetas, ¿no? Para
2: sí.
0: ¿Recetas de comida?
1: Sí, de comida. Oye, también salieron unos platillos muy creativos,
0: ¿sí?,
1: durante esta época.
0: Ay,
1: siempre
0: no
1: se agradecen.
0: Ninguno.
1: Ahorita sí, las buscamos, ahorita ponemos 5 recetas del mundial.
2: Sí, y luego la gente decía, tengo esto en el refri, vamos a echarlo. Y se quedaba bueno.
0: ¿Sí?
2: Sí, eso dice.
1: Improvisado.
2: Hay que ver qué tal.
0: Pues bueno, pues le invitamos a toda la gente a que se quede con nosotros a lo largo de estas casi 2 horas llenas de información. Y que bueno, vamos a estar también invitando a la que nos mande, pues, saludos, si tiene alguna felicitación, si se le quiere declarar a alguna persona, ¿por qué no? Este puede ser el momento.
2: Así
1: sí,
2: es.
1: Dicen, recuerda, que no hay horario, ¿no? Para sí, esos bonitos sentimientos.
0: ¿No? Pues uno prefiere tarde noche, ¿no?
2: Sí, sí, sí, para que le inviten la cena. Sí, a veces está mejor.
0: Sí, con la copita. No, pero no, es muy temprano. Vamos a concentrarnos. Pero chicos, ¿les parece si ya comenzamos?
2: Sí.
1: Vámonos.
2: Vamos a ver qué sucedió.
1: Las efemérides, ¿no?
2: Sí, vamos a ver qué sucedió en un día como hoy.

Cada 21 de julio se celebra el Día Mundial del Perro, el animal considerado el mejor amigo del hombre. Aunque no existe un organismo oficial que haya proclamado la fecha y ha sido acogida globalmente desde su creación en 2004 por amantes de los animales, asociaciones protectoras y medios de comunicación. Un día como hoy en 1983, se alcanza la temperatura más baja registrada en la historia por el hombre, menos de 89.2 grados Celsius en la base Vostok de la Antártida. El 21 de julio de 1990, se celebra el mítico concierto de rock The Wall en el lugar que ocupaba el muro de Berlín para celebrar la reunificación de Alemania y caída del muro, presentado por el músico inglés Roger Waters, miembro de Pink Floyd, y presenciado por casi 300.000 personas.

0: Vamos a empezar con la información y se llevó a cabo el sexto y último día de trabajos del foro de consulta para construir el plan de agua y vialidades y seguridad de Mérida, así como la zona metropolitana.
1: Con la participación de más de 600 ciudadanos, concluyeron los foros de consulta para la elaboración del Plan Metropolitano de Agua, Vialidades y Seguridad, estrategia que busca responder a los principales retos que enfrenta Mérida y los municipios de su zona conurbada ante el acelerado crecimiento poblacional.
2: Escuchar voces distintas nos permite comprender mejor los retos, construir soluciones más sólidas, más incluyentes y con visión a largo plazo. Así entendemos el renacimiento maya, una transformación que escucha antes de decidir, que dialoga antes de construir y que fortalece una planeación democrática y participativa para que el desarrollo llegue con justicia social y bienestar a todas las comunidades.
1: Durante los últimos días se realizaron 15 foros distribuidos en la zona norte, sur, oriente, poniente y centro de Mérida, donde se aportaron propuestas para fortalecer la infraestructura y la calidad de vida de la capital yucateca. La presidenta municipal Cecilia Patrón dijo que el agua, la movilidad y la seguridad son temas que definen la calidad de vida de las familias y que los desafíos de una zona metropolitana no pueden resolverse desde una sola institución.
2: Nuestra ciudad ha crecido con dinamismo. Ese crecimiento representa grandes oportunidades, pero también plantea enormes retos y desafíos que no pueden resolverse desde una sola perspectiva ni por una sola institución. El agua, la movilidad y la seguridad son temas profundamente vinculados entre sí.
1: De acuerdo con la Agencia para el Desarrollo de Yucatán, el 57.1% de la población del estado se concentra en 13 municipios que integran la zona metropolitana, la cual ha crecido casi 25% en la última década, lo que implica mayores necesidades de servicios, movilidad y seguridad.
3: Entonces, si hablamos de esta concentración y esta cohesión, imagínense, en los últimos 10 años, esta concentración ha llegado a tener un 57.1%. Estamos hablando que en un área donde tenemos 106 municipios, 13 son los que concentran esta cantidad de población. Y esta cantidad de población no es únicamente el porcentaje actual, sino el comportamiento que va generando en estos años.
1: El gobernador Joaquín Díaz Mena informó que las propuestas recabadas, junto con las encuestas ciudadanas y la plataforma digital, darán forma al denominado Plan Bienestar Metropolitano.
4: Fueron los propios participantes quienes propusieron que este esfuerzo se denomine Plan Bienestar Metropolitano. Lo tomamos con gusto porque ese nombre expresa exactamente lo que buscamos, que el crecimiento de esta región metropolitana se traduzca en bienestar para las familias de Mérida y los municipios que la integran. Ese crecimiento es una realidad que todos vivimos.
1: Con este ejercicio de consulta, el gobierno del estado y los ayuntamientos buscan que el crecimiento de la capital y sus municipios vecinos sea ordenado, sostenible y con mayor bienestar para las familias yucatecas.
0: El gobernador Joaquín Díaz Mena presidió la ceremonia de entrega-recepción del mando de armas de la novena zona naval en el puerto de Abrigo de Yucalpetén, donde el vicealmirante José Carlos Tinoco Castrejón tomó posesión como nuevo comandante en relevo del contraalmirante Víctor Omar Mendoza Aguilar. En presencia de autoridades civiles y militares, el nuevo mando rindió protesta y pasó revista al personal de jurisdicción. Tinoco Castrejón, de 61 años y originario de Michoacán, cuenta con una amplia trayectoria en la Armada de México que incluye formación en ingeniería en ciencias navales y una especialidad en mando naval. Y también con actividades gratuitas para niñas y niños, inició el campamento de verano Bachalpal Renacimiento en diferentes sedes del estado.
1: Ofrecer espacios seguros de recreación, aprendizaje y activación física durante el periodo vacacional es el objetivo del Campamento de Verano Bachalpal Renacimiento 2026, un programa gratuito que reúne a cientos de niñas y niños en distintas sedes de Yucatán.
5: Donde los niños vienen pues a recrear, a hacer deporte, también vienen a ser los entrenadores de alto rendimiento, detección de talentos deportivos, también hay manualidades, y actividades a veces de la salud, ¿no? Inducir a niños hábitos para preservar su salud, como la alimentación, la hidratación, Más o menos a grandes rasgos de eso trata el programa.
1: Del 20 de julio al 1 de agosto, pequeños de entre 6 y 12 años participarán en actividades deportivas, culturales, recreativas y de educación ambiental con el propósito de fomentar hábitos saludables, el trabajo en equipo y el aprovechamiento positivo del tiempo libre. Una de las principales sedes es el Estadio Salvador Alvarado, donde desde las primeras horas de este lunes comenzaron las actividades bajo la supervisión de entrenadores especializados y personal capacitado. Así lo dijo la administradora del estadio, Grisel Ordaz.
5: A partir de que inicia el programa, la unidad es cerrada sus tres puertas. Tenemos apoyo de la policía, tenemos también paramédico que nos ayudan por cualquier eventualidad que se pueda dar, tanto en acá dentro de policías como afuera, ¿no? Para la seguridad de los niños. Entonces van a estar viniendo los entrenadores de tiro con arco, de atletismo, de natación, de box, etcétera, de pesas, y van ellos viendo qué niños tienen pues cualidades, capacidades como para dedicarse al entrenamiento en forma.
1: Además de promover la convivencia, el programa busca identificar a futuros talentos deportivos, por lo que entrenadores de disciplinas como atletismo, boxeo, natación, levantamiento de pesas y tiro con arco realizan evaluaciones para detectar a quienes cuenten con aptitudes para incorporarse a programas de alto rendimiento.
0: Y también la presidenta Claudia Sheinbaum anunció que se realizarán foros regionales para crear en consenso una propuesta de regulación en el uso de plataformas digitales y redes sociales en niñas, niños y adolescentes.
6: Que las y los papás, las mamás y los papás, sepan qué impactos tiene que su hijo vea 8 horas al día un dispositivo telefónico. Cómo pierde relación con otras actividades sociales, cómo el que en las familias estén la mamá, el papá y los hijos viendo el teléfono celular a la misma hora todo el tiempo, también genera distorsiones en las relaciones familiares. Entonces, el próximo lunes seguimos informando de cuáles son las evidencias científicas sobre este tema y también la opinión de distintos sectores. Ya leímos aquí, vamos a seguir informando de la opinión del Papa sobre este tema, de lo que reconoció como el poder de ciertos monopolios de la información y del uso de la tecnología en las personas y en la libertad de las personas. Entonces, no se trata de regular por regular, sino más bien que entre todas y todos lleguemos a un acuerdo.
0: Es momento de un corte, pero ya regresamos aquí a CIPSE Noticias más temprano.
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8: 7:15.
9: 7:15.
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0: los mandos. Y quiero empezar justo con una que se llama Whisper Flow, WISPR, y luego la palabra Flow, FLOW, que es una aplicación que de repente nos da flojera estar escribiendo todo en nuestro teléfono o no queremos responder un correo largo desde el teléfono porque se siente súper pesado. Pues con esta aplicación, con Whisper Flow, no es el típico dictado de voz en nuestro teclado porque, y no se va a equivocar cada tres palabras, es un motor de dictado impulsado por la inteligencia artificial porque tiene IA generativa que entiende el contexto de lo que estamos diciendo y lo mejor de todo es que les voy a dar algunas características. Uno, limpia nuestras muletillas en tiempo real. Si de repente decimos este, o sea, la app borra automáticamente esas palabras sin dejar rastro, hace corrección gramatical instantánea. Es decir, si nos trabamos o cambiamos de idea a la mitad de la frase, la inteligencia artificial va a reestructurar la oración para que suene perfectamente redactada. Obviamente se adapta al tono, tiene soporte multilingüe, que quiere decir que si hablamos en español o en inglés mientras hablamos, la aplicación no se va a confundir y va a detectar el idioma sobre la marcha y va a escribir sin errores. Es decir, vamos a cambiar nuestro día a día porque en lugar de tardar 5 minutos redactando un mensaje, lo vamos a hacer en 15 segundos a nuestro ritmo y la aplicación va a escribir un texto impecable. La segunda aplicación de la que les quiero hablar el día de hoy se llama Sunsama, Sunsama, que esta es para planificación y bienestar. Aquí de repente tenemos listas infinitas de cosas que hacer. Apuntamos 20 cosas, solo hacemos 4, nos frustramos y lo mismo pasa al día siguiente. Esta aplicación nos va a ayudar a centralizar totalmente todas nuestras actividades porque vamos a conectar Gmail, Outlook, Asana, Trello, Notion, Slack, todas las aplicaciones y lo vamos a convertir en bloques de tiempo en una sola vista. ¿Qué quiere decir? Que cada mañana esta aplicación nos hace como un check-in de 3 minutos en donde nos va a fuerza a pedir un número de horas para realizar nuestra lista de actividades. Es decir, que vamos a tener un enfoque con cronómetro, vamos a tener una jornada. Porque la app nos va a guiar al final del día a revisar qué logramos, qué pospusimos, que no era urgente, y a desconectarnos también del trabajo, porque es importante dejar de repente nuestras actividades y nuestro cerebro trabajar para que pues descansemos de las actividades que tuvimos en lo largo del día. Vamos a tener una sincronización bidireccional de nuestro calendario, es decir, que todo lo que ponemos en Sunsama se refleja automáticamente en el Google Calendar o en nuestro calendario de la aplicación que elijamos. Y lo mejor de todo es que nos va a quitar la ansiedad, porque de repente no sabemos por dónde empezar, si tenemos un burnout, si tenemos una jornada laboral o de muchos pendientes, la aplicación nos va a ir diciendo qué hacer a lo largo del día y voy a terminar con Opal, Opal, que nos va a ayudar a tener enfoque y desintoxicación digital. Este es mi favorita del día de hoy, les voy a decir por qué, porque es una joya, no solamente nos va a bloquear algunas aplicaciones, sino esta aplicación nos va a ayudar a omitir por un límite de 15 minutos, de media hora, incluso la red o la VPN, a diferencia de la restricción nativa del iOS o de Android, Opal va a crear una capa de seguridad a nivel dispositivo que realmente nos va a impedir saltarnos el bloqueo durante nuestras sesiones de enfoque. ¿Qué quiero decir con estas sesiones de enfoque? Que vamos a tener atención 100% real y sin interrupciones de lo que tenemos que hacer y no hay forma de desbloquear la aplicación hasta que terminemos nuestras tareas o reiniciemos el teléfono. La verdad es que esta programación inteligente incluso puede ser por o por rutina, es decir, que podemos configurar a que se active automáticamente cuando entramos a la oficina o durante nuestros horarios de lectura, antes de dormir. Y la verdad es que esta aplicación no solamente nos va a decir, usaste Instagram por 2 horas, sino que nos va a mostrar cuántos días de nuestras vidas hemos recuperado al final del año si reducimos el 30%, el 40% el consumo de redes sociales. ¿Sabes qué? ¿Cómo va a cambiar nuestra vida, nuestro día a día esta aplicación? Porque nos va a devolver el control sobre nuestra atención, elimina las tentaciones para que podamos concentrarnos. ¿Verdad? Yo sí la utilizo porque yo, ya saben que aparte de que tengo TDA, soy muy distraído, entonces me tengo que concentrar a hacer estas cosas. Prendo esta aplicación que les voy a repetir el nombre, que se llama Opal, y a mí la verdad es que sí me ha cambiado la forma en la que me concentro, la que me doy mis premios, es decir, digo que okay, me voy a echar mi café hasta que termine la actividad, voy a apagar el teléfono hasta que termine de hacer este conteo o esta campaña o esta estrategia o que termine esta videollamada, y de esta forma, pues uno, tenemos nuestra atención muy bien enfocada. Y utilizamos Whisper para redactar y Sunsama para estructurar nuestro día a día del trabajo. Y pues así las herramientas del día de hoy, ¿cómo ves, querida Nancy?
1: Me encanta Edson porque sin duda nos van a ayudar muchísimo a poder planificar que de repente se dice fácil, pero ya a la hora de la hora se requiere de un gran esfuerzo, entonces esto nos va a ayudar muchísimo.
0: 100%, la verdad es que hay que ocupar la tecnología de nuestro teléfono de la mejor manera para ayudarnos a ser mejor persona, mejor profesionales y fortalecer, siempre les digo, la mente, el alma y el espíritu, que si estamos bien con nosotros, con nuestros pendientes y con todo lo que hacemos, vamos a estar bien con el mundo entero.
1: Y bien lo dices, que nuestro teléfono puede ser una gran distracción si estamos en redes, si estamos en estas cosas que no nos deja nada, pero también es nuestra mayor herramienta y me quedo con esa frase que nos compartiste el día de hoy porque hay que saber usarlo y para eso tenemos que tener este tipo de aplicaciones en nuestros dispositivos.
0: Exacto, hay que verle más allá el valor a un teléfono de solo ver redes sociales o
1: Claro.
0: comunicarnos con nuestros seres queridos. Creo que es importante descargar, empezar con este tipo de aplicaciones que nos hacen la vida más fácil, más rápida, más segura, nos ayudan a innovar en las cosas que hacemos, incluso del trabajo, de la escuela, del negocio, de la pyme, de lo que sea. Así
1: Ajá.
0: que pues hay que aprovecharlo.
1: Claro que sí, me encanta la idea. Y Edson, ¿qué te parece si hacemos un recuento de lo que nos has sugerido el día de hoy para bajar en nuestros dispositivos? Porque empezamos con Whisper Flow, que es esta aplicación para hacer dictados impulsado por la inteligencia artificial y que, bueno, entiende el contexto de lo que decimos. Esto me encantó, que puede limpiar las muletillas que muchos tenemos, hacer correcciones gramaticales instantáneas y tiene un soporte multilingüe de toda una maravilla.
0: Exacto, es como un asistente ejecutivo redactando por
1: Me
0: nosotros.
1: encanta, me encanta. Y luego nos fuimos con Sunsama, que es para planificación y bienestar y convierte bloques de tiempo en una sola. Nos da un vistazo, podemos decirlo así, a nuestro día de qué hicimos y qué no. ¿Cierto? Consolida como nuestro calendario.
0: Exacto, nos quita esa ansiedad de no saber por dónde empezar y nos da una ruta clara y medible para nuestra jornada laboral o nuestros pendientes.
1: Que pasa mucho en las mañanas, Edson, cuando te levantas y dices, ay, Dios mío, ¿hoy qué día es? Ay, Dios mío, es martes, tengo que hacer todo esto. Bueno, pues nos va a ayudar bastante bien. Y terminamos con la aplicación de Opal, que es un enfoque y desintoxicación digital y nos bloquea estas apps para ayudar a tener un timer y poder enfocar nuestra atención en lo que queramos. Y me encantó que no hay manera de hacer trampa, lo cumples o lo cumples.
0: Exacto, y eso nos va a ayudar y nos va a obligar a enfocarnos en lo que realmente es importante.
1: Claro, y me encanta que al final dices que te hace como este recuento de todas las cosas o todos los beneficios que lograste obtener gracias a bloquear a estas aplicaciones o mantenerte lejos, ¿no? Del teléfono en esos momentos.
0: Exacto, nos va a ayudar a desconectarnos, a enfocarnos y a cumplir con nuestros deberes.
1: Pues me encanta la idea, como siempre has cumplido con todas nuestras expectativas, que siempre tienes la vara, mira, bien alta, mi querido Edson, porque así te has encargado de ponértela. Y por favor, compártele a la gente en dónde te pueden encontrar, en dónde puede checar todo tu contenido.
0: Claro que sí, Edson Céntricos en todas las redes sociales. Con mucho gusto por allá nos leemos.
1: Perfecto, pues muchas gracias, mi querido Edson, y nos vemos, si Dios quiere, el próximo martes sin falta.
0: Seguro que sí, que tengan bonito día. Un abrazote. Bye
1: Te mandamos
0: bye.
1: un beso de regreso y nosotros nos vamos del otro lado del estudio porque Abril tiene más información para nosotros. Adelante.
2: Gracias, Nancy, por esa entrevista. Yo creo que yo ya estoy descargando varias de esas aplicaciones. Oigan, 7:29 a.m. Momento perfecto para recordarle que nos puede contactar a través de nuestras redes sociales. Estamos en Facebook, Exo, Instagram como @cipsenoticias. Y también puede escribirnos al WhatsApp 9997-385704. Ahí nos puede escribir saludos, preguntas para nuestros expertos o simplemente opinar de aquí de todo lo que estamos compartiendo. Y también puede mandar felicitaciones de cumpleaños. El día de hoy queremos mandarle un gran abrazo y desearle muy feliz cumpleaños a Delia Llanes, Miguel Vázquez y Jorge Pérez. Que se la pasen increíble, feliz vuelta al sol, que siga lleno de salud, bendiciones, mucho amor, cariño y muchísimos regalos también. Ahí sí nos comparten fotos del festejo. Nosotros muy contentos de poder compartir con ustedes este día de hoy tan especial. Es momento de ir a una pausa, pero quédense con nosotros que ya regresamos a Cipse Noticias más temprano.
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0: Gracias por continuar con nosotros. En esta mañana saludo con mucho gusto a Lidia Aurora Vaz. Ella es cirujano dentista y viene por parte del Instituto Mexicano del Seguro Social de Yucatán. Y hoy nos viene a platicar del refuerzo de la salud bucal. Muy buenos días, qué gusto tenerla aquí con nosotros.
1: Muy buenos días. Al contrario, muchas gracias por la invitación.
0: Tenemos que iniciar primero. ¿Qué servicios brinda el IMSS en cuanto a la salud bucal, por favor?
1: Bueno, pues tenemos varios servicios. Entre ellos tenemos una estrategia enfocada en niños menores de 10 años. Uh-huh. Tenemos servicios de prevención, de curación, y esta estrategia para los niños menores de 10 años, pues es en el área de estomatología, les brindamos desde una revisión para que ellos aprendan a ver si hay cambios en su dentadura, técnicas de cepillado, uso de hilo dental, les hacemos sus limpiezas, les aplicamos fluoruro y pues diversas atenciones preventivas.
0: Está perfecto, y antes de ser niños, pues primero todos somos bebés, y en el caso de los bebés, que suena un tema muy delicado, ¿qué cuidados debemos seguir para mantener la salud bucal?
1: Bueno, a veces creen que porque no tienen dientecitos los bebés, pues no hay aseo. Entonces, antes que nada, pues la higiene. Ya sea con un pañito limpio o una gasita estéril, remojar siempre en agüita purificada y limpiar las encías de los bebés. Acudir desde el primer brote del primer diente, pueden acudir para lo que es orientación, cómo van a ir saliendo los dientecitos de los bebés. Si tienen algunas dudas, pueden acudir.

0: Bien.
1: Nos dijo que el horario era de 8 a 8, pero es de lunes a viernes.
2: Es de lunes a viernes. Hay una clínica que es la clínica 59, la del fraccionamiento del parque, que ya se cuenta con jornada acumulada, que también hay atención en sábados y domingos.
1: Perfecto, para que las personas tengan más opción de horario. Y bueno, ya nos mencionó algunos de los servicios que ofrecen dentro de esta área, pero ¿cuáles son otros de los servicios que más les llegan a pedir las personas?
2: Pues generalmente van por empastes,
1: Okay.
2: ahorita hay atención con resinas, con un ionómero reforzado igual. Van por limpiezas, extracciones, pero en el área de estomatología contamos con especialistas que no solo ven dientes, porque a veces dicen, ay, voy al dentista y solo me ve dientes. No, o sea, los especialistas están, valga la redundancia, especializados, o sea, pueden ver atención de las encías, de tejidos bucales, paladar, encías. De las mejillas por dentro, lengua, o sea, todas las anomalías que tú digas, hay algo raro en mi boca, o sea, puedes acudir y pues allá te vamos a hacer una revisión, pues exhaustiva para dar con lo que tienes.
1: Es muy importante igual de esta manera de la revisión y ya del tratamiento, pues la cuestión de la prevención. Y
2: Así
1: precisamente, ¿qué
2: es.
1: padecimientos podemos prevenir, valga de nuevo la redundancia, con una adecuada higiene bucal?
2: Pues de entrada la gingivitis,
1: Okay.
2: enfermedades periodontales, caries y halitosis, que es el mal aliento.
1: Uy.
2: Entonces todos esos.
1: Es
2: Sí.
1: importante. Y bueno, ya hablamos de los niños, ya hablamos incluso de los bebés. Y el tema de los adultos mayores que utilizan prótesis dental, pues ya por la edad, ¿qué medidas deben reforzar?
2: Bueno, a veces llegan los pacientes y dicen, es que me molesta mi prótesis y les preguntas, ¿cómo la aseas? ¿Cómo te la retiras? No, no me la retiro, no, no hagan eso. Hay que retirarse la prótesis todos los días, dormir sin ella, porque pues no podemos dormir con ella. Al fin y al cabo, no, o sea, sí nos ayuda a hacer la función de la masticación, pero es un objeto ajeno a tu cuerpo. Entonces, tiene que retirarse, tiene que tener el aseo. Con un cepillito, con jabón neutros, porque a veces la cepillan con la misma pasta, la pasta es un poquito abrasiva para la prótesis, entonces con jabón neutro y la dejamos descansar toda la noche y hasta el día siguiente se la ponen. Y también pues acudir a sus chequeos, no porque no tengan dientes, no quiere decir que puedan padecer alguna enfermedad, a veces la misma prótesis lastima un poquito las encías, o sea, la mucosa, entonces pues también tienen que ir.
1: Bueno, ya nos dio recomendaciones para este sector de la población. ¿Qué recomendaciones nos puede dar en general para mantener una buena higiene bucal sin importar la edad?
2: Pues el cepillado dental, ese es 10 de 10, o sea, siempre hay que hacerlo. Mínimo 2 veces al día, en la mañana y en la noche. O sea, si no quiere decir que no te cepilles después del almuerzo y así. Lo ideal, o sea, el deber ser es después de cada comida.
1: Okay.
2: Pero sabemos que vivimos en un mundo así, a las carreras, a las prisas, entonces mínimo 2 veces el uso de hilo dental, enjuague bucal. Para los pacientes que tienen prótesis, pues igual la higiene de prótesis, los de prótesis fija, pues hay algunos palitos, se llaman, hay irrigadores, hay algunos palitos interdentales o cepillitos interdentales que nos pueden ayudar con las prótesis fijas igual.
1: Precisamente me gustaría tocar este punto, bueno, de tanto el enjuague y el hilo dental, y también qué cantidad de pasta es adecuado utilizar para lavarnos bien los dientes.
2: Bueno, la cantidad de pasta, por si eres niños, es así, una gotita, chiquitito. No, no quiere decir que mientras más pasta va a estar más limpios mis dientes, o sea, no. Todo está en la técnica de cepillado. Y los adultos como que máximo la mitad del cepillo, o sea, no, no voy a llenar mi cepillo con pasta, o sea, todo está en la técnica de cepillado y la pasta es mínima, o sea, la pasta es un ayudante. Pero la técnica de cepillado es lo que prevalece sobre la higiene.
1: Nos ha dado recomendaciones buenísimas y bueno, muchísima información valiosa y desafortunadamente el tiempo es muy corto, pero me gustaría
2: Sí.
1: cerrar con algo más que le gustaría agregar para todos quienes nos ven y nos escuchan, por favor.
2: Pues invitarles a que acudan a los servicios de estomatología. Como les dije, están ubicados en las unidades de medicina familiar de 8 a 8, de lunes a viernes. Unidad 59, pues tiene jornada acumulada. No esperar a que les duela. Acudir al menos 2 veces al año, al menos una vez al año para una revisión, para su limpieza. Y pues cepíllense los dientes 3 veces al día, mínimo dos,

0: de cada comida es lo ideal.
1: Lidia Aurora Vaz, cirujano dentista por parte del IMSS Yucatán, muchas gracias por estar aquí.
0: No, al contrario, es muchas gracias por la invitación.
1: Esperamos en futuras ediciones para más información valiosa
0: muchas
1: para nuestra salud bucal.
0: Gracias por la invitación.
1: No, que tengan muy bonito día, gracias
0: Igualmente.
1: Por estar aquí con nosotros. Nosotros continuamos con más información porque, ¿qué creen? Que Alejandro y Nancy ya están listos con nada más y nada menos que los espectáculos.

0: bueno, ya estamos más que listos para la información de los espectáculos de los famosos. Y lamentable información otra vez, mi
1: ¿de
0: Alex?
1: Nuevo.
0: Otra vez, y es que tenemos que reportar el sentido fallecimiento ahora de una Miss Jamaica. Fíjate, ella súper, súper jovencita. Bueno, fue en el 2024, en la edición del 2024, y su nombre era Latoya Malcolm, el representante de Jamaica. Hicieron pues este anuncio de que la joven, también merecedora del título de Miss Jamaica Bikini Internacional, perdió la vida a los 35 años y hasta el momento, fíjate, se desconoce el porqué del deceso. Tanto familiares, conocidos, amigos, gente cercana a ella no ha dado más detalles sobre esta situación. Pero bueno, pues sabemos que fue una de las concursantes más destacadas. Ella era modelo, era actriz, era bailarina e instructora de danza con más de una década de trayectoria. Y fíjate que también ella colaboraba en Transition Project, que es una iniciativa que apoya a adolescentes con capacitaciones y oportunidades en desarrollo. Y que bueno, ella estuvo como muy, muy enfocada en siempre ayudar al prójimo. Y bueno, pues hoy esta lamentable noticia ya se hace pública y pues obviamente nos hace lamentar demasiado este deceso.
1: Así es, como siempre decimos, una pérdida siempre es algo para lamentarse. Como no sabemos aún qué pasó, esperemos que no sea una causa como de esas como turbias, que haya sido tranquilo, que haya estado bien en el aspecto, pues ya de sus últimos momentos. Lástima, porque como bien mencionas, tenía muchas virtudes para trabajar con la gente y buscar una mejor comunidad para ella y para lo que les rodeaba. Uh-huh. Entonces esperamos que su familia encuentre pronta resignación.
0: Pues sí, oye.
1: Sí, lamentable todo este
0: bien
1: suceso.
0: Jovencita, 35 años.
1: Sí, bien jovencita, 35 años no es nada. La verdad es que lamentable. Y mi querido Dante, voy a cambiar un poco el tema.
0: Por favor.
1: Vamos a irnos al mundo del cine. Y pues todos sabemos de esta nueva convocatoria de Avengers.
0: Ah, sí.
1: La hemos estado viendo, la hemos estado escuchando. Y ahorita, en diciembre, el 18 de diciembre, ya se va a poder estrenar Avengers Doomsday. Y lo maravilloso, o lo que mucha gente quiere de esta película, es justamente lo que pasó con Endgame. Van a juntar muchas franquicias en un solo espacio. Y la verdad es que la gente está muy emocionada por esto, tanto para bien como para mal, porque va a haber mucho actor, mucho superhéroe, pero desafortunadamente las películas de Marvel estos últimos años no han tenido el impacto que les gustaría tal vez que tuviera. Uh-huh. Recordemos que los Cuatro Fantásticos no les fue bien en taquilla, así que hay que ver cómo se desarrolla todo esto, pero regresan figuras grandes como Chris Evans, Chris Hemsworth, Tom Hiddleston, va a estar Channing Tatum, va a estar Mystique, el profesor Xavier, que viene de la mano de Patrick Stewart. Uh-huh. Y Ian McKellen como Magneto. Entonces, muchos nombres muy grandes, unos que ya decían que no iban a volver, volvieron, como es el caso de Capitán América por Chris Evans, y como Doctor Doom, que regresa Robert Downey Jr. Entonces, pues hay que ver qué pasa con todo este mundo cinematográfico.
0: Tremendo montón de héroes que vamos, sí, a tener entonces, todos juntos en un mismo lugar, en un mismo universo, en una misma línea de tiempo.
1: Así es, no sabemos qué va a pasar, no sabemos cómo se va a desarrollar. Ver ahora a Robert Downey Jr., que muchos años fue Iron Man, ahora verlo como Doctor Doom, va a ser algo que a mucha gente les va a volar la cabeza, así que tendremos que estar al pendientes, porque esta sí es una película que no vamos a poder perdernos, porque queremos contarles todo a la gente que nos está viendo.
0: Pues tú, como experto, voy a ir a verla contigo.
1: Dale,
0: ¿puedo?
1: Vamos,
0: sí,
1: vamos,
0: para
1: sí,
0: que me expliques varias
1: historias,
0: cosillas y varios detallitos, porque y es un poco complicado.
1: No te preocupes, no te preocupes, personaje. Yo te explico todo, porque hasta nuestro Tenoch Huerta va a estar allá.
0: ¿Ah, sí? ¿Siempre sí estuvo?
1: Sí, va a estar Namor. Habrá que ver cuánto tiempo de pantalla le dan, pero sí.
0: No sé cómo me siento con eso.
1: Vamos.
0: Okay, que se porte bien mejor el muchacho, que agradezca estas oportunidades que le da la vida.
1: Así es, mi querida Nan. ¿Qué te pareció la primera parte de los espectáculos?
0: Bien.
1: Bien, pero la segunda igual se pone mejor, ¿no?
0: Esperemos.
1: Sí, seguramente,
0: muy bien,
1: sí.
0: Muy bien, entonces para que la gente nos acompañe, ¿qué te parece si nos vamos a un corte? Eso sí, pero ya regresamos.
1: Me parece perfecto.
0: Va, volvemos.
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0: y aprovecho el momento para hacerle la invitación que pueden utilizar las vías alternas para llegar por medio de nuestras comisarías a Progreso, como lo es Chuburná por medio de la carretera Sierra Papacal, como lo es Chelem por medio de la antigua carretera de Chelem, como lo es Xipxulub por la carretera Xipxulub Pueblo, Xipxulub Puerto. Son una gran manera de llegar a nuestra cabecera en este momento que tenemos obras en proceso. También debo decirles que esperamos que esta misma semana nos entreguen los horas de trabajo del primer cuerpo vial, el cuerpo vial de entrada, este puente que había estado trabajándose desde a partir del mes de junio, nos deben estar entregando durante esta semana y se debe rehabilitar el tráfico, esperemos en esta misma semana. En Progreso tenemos dos cuerpos viales, uno de entrada, uno de salida. Cada uno de ellos tiene un puente. Estos puentes, si bien todavía eran funcionales, pero ya estaban llegando a un periodo en donde su vida útil ya estaba llegando a su fin. Por eso, en coordinación con la SICT, se está haciendo la sustitución de estos muelles, de estos puentes. Este puente primero que se abordó es el de la entrada. Con este, si bien tuvo un retraso en los tiempos con los cuales fueron acordados con SICT, se debió haber iniciado en mayo, pero bueno, hoy ya estamos por concluir. Esperamos que no pase de este miércoles para que ya la circulación esté rehabilitada.
1: Y el director del Instituto de la Vivienda de Yucatán, Felipe Cervera, se refirió a la colaboración para la construcción del proyecto Ciudad UQ, donde se desarrollará infraestructura complementaria para que las necesidades de la zona estén cubiertas.
2: Participamos desde un principio en el tema de la planeación. Como Instituto de Vivienda, la instrucción que nos dio el señor gobernador es ser coadyuvantes con todas las instancias federales, estatales y municipales para poder tener estos desarrollos del Programa Nacional de Vivienda. Y bueno, el proyecto que se está ya iniciaron, de hecho, los trabajos preliminares en la zona, pues va a ser muy importante, muy, muy grande.
3: ¿De Conavi?
2: En el caso de Conavi son 5,000 hasta este momento. En el caso, así es, específicamente en UQ Cauquel, es la zona conurbada pegadita a Cauquel, colindante, completamente colindante. E Infonavit, y no tengo el número exacto ahorita porque estaban en algunas definiciones, pero era superior a las 5,000. Y por supuesto, mira, fíjate que es algo que bueno que lo preguntas, pues es algo muy importante. La presidenta Claudia Sheinbaum, en coordinación con el gobernador, una condicionante, una de las bases, de las partes puntales que tienen en estos desarrollos del Programa Nacional de Vivienda, es que no se desarrolle vivienda que vaya a quedar en condiciones aisladas o que no tenga las condiciones adecuadas de vida.
1: Y hablando de viviendas, Mauricio Morales, presidente de Canadevi Yucatán, informó que trabajan de la mano con la Comisión Federal de Electricidad, esto con el objetivo de garantizar el servicio a las nuevas zonas habitacionales, donde se construyen instalaciones adecuadas para ello.
4: Es importante entender que los desarrolladores formales que hacemos los desarrollos, hacemos una inversión también en el tema eléctrico, hacemos inversión en el agua y muchas veces los desarrollos nuevos hay cierta información que no es muy correcta, que le echan la culpa al nuevo desarrollo que se puso al lado y por eso hay... No, de hecho los desarrollos nuevos, la gran mayoría CFE pide obras de cabeza, que nosotros hacemos esas obras específicas para generar nueva infraestructura, para darle mantenimiento a las anteriores y ahorita con las nuevas plantas de ciclo combinado la generación ya no será un problema. Ahorita hablamos de un tema de transmisión, que ese es un proceso relativamente natural, las líneas se van sobrecargando, igual nuestro clima no ayuda mucho que se recalienta, pero vemos a la CFE trabajando de manera activa y eso es muy importante. Años anteriores no veíamos esto, ahorita ya podemos ver la luz al final del camino, nos va a llevar tiempo. De hecho, estuvimos platicando con la gente de CFE, con Héctor Aguilar, nos ha atendido de manera personal y la verdad es que la inversión que se está haciendo también es histórica por parte de CFE.
1: Vamos a cambiar de tema y le cuento que la capital yucateca es uno de los municipios mejor evaluados del país en materia financiera.
5: Mérida obtuvo la máxima calificación crediticia nacional AAA otorgada por HI Ratings, un reconocimiento que respalda la solidez financiera del municipio, señaló la presidenta municipal, Cecilia Patrón.
6: Mucha disciplina financiera. Dos, no aumentamos impuestos. En los últimos 2 años no ha habido un impuesto del predial, que es el impuesto natural municipal. No hubo aumentos. Hemos pagado deuda, hemos hecho todo y sobre todo también hemos ido por los morosos. Utilizamos cada proyecto, cada proceso y hemos aumentado. Yo creo que les he platicado ejemplos como tan pequeños, como que se imprimían nómina se dejó de imprimir, se hizo digital.
5: Esto se traduce en más obras y servicios para la ciudadanía, como el programa permanente de bacheo, mediante el cual el gobierno municipal ha atendido hasta el momento 490.784 baches en colonias y comisarías, entre otras acciones.
6: Hemos construido 160 pozos construidos, 124 en el poniente, 36 en el oriente. ¿Por qué una vez estamos en el poniente? Porque nuestro mapa de calor nos habla que el mayor número de inundaciones están en el poniente. Aquí está el mapa, porque puede ver las zonas rojas, que es donde tenemos el mapa de calor de mayores inundaciones en la ciudad.
5: Asimismo, invitó a madres, padres y tutores a llevar a sus hijos e hijas de entre 6 y 12 años a realizarse una prueba de vista gratuita. Las valoraciones se realizan de miércoles a viernes de 12 del día a 6 de la tarde y los sábados de 8 a 12 del día en el auditorio de la Dirección de Desarrollo Social y Combate a la Pobreza.
1: Y además, la directora de Finanzas y Tesorería de Municipal, Marisol Ken, aseguró que la administración de la presidenta municipal, Cecilia Patrón, mantiene finanzas sanas y sin deuda, aunque todavía enfrenta compromisos heredados de la gestión anterior.
3: Dejaron el encargo de pagarla y le estaremos pagando prácticamente hasta 2037. Fue para arreglar las calles cuando se iba a hacer lo del proyecto de el Biden. No se concluye, lo que hacemos es la amortización de los pagos, que se va reduciendo el capital que sea deuda. No hemos contraído deuda ni de corto ni de largo plazo.
1: Y respecto al bacheo en el municipio, el director de Obras Públicas de Mérida, Alfonso Arjona, dijo que se han atendido 48.728 reportes a cargo de 22 cuadrillas.
7: Seguimos trabajando con 22 cuadrillas internas. Tenemos dos contratos actualmente trabajando y adicional tenemos una máquina parcher que se dedica a hacer tramos de conservación. O sea, seguimos abarcando los cuatro puntos cardinales. O sea, tenemos una cuadrilla fija completamente de en turno matutino y en turno vespertino aquí en el centro de la ciudad, por el tráfico muy fluido que se tiene para evitar esos baches que salen y sean atendidos lo más pronto posible.
1: También le cuento que este viernes se inaugura la Feria Tuniche, hecha a mano, que permanecerá hasta el 2 de agosto. Esto dijo el director de Bienestar y Prosperidad Económico de Mérida, Mauricio Díaz.
8: Está súper avanzado, la carpa está espectacular. Este hicimos unos arreglos en la ubicación de las carpas para que el espacio esté más cómodo, sobre todo para la gente que nos visita, que van a ver los espectáculos, pero está quedando padrísimo. La verdad, estamos muy, muy emocionados con lo que va a suceder allá en Sitiá. Nosotros tenemos seguridad, policía municipal, participa la comisaría, etcétera, pero siempre es importante que hagamos equipo y que nos veamos como equipo Tunich a partir de ese día. Y bueno, todas y todos estemos apoyando, acá todo nos vaya bien.
1: De igual manera, comenzó la 12ª edición del taller Arqueología, denominando Infancias Resolviendo un Misterio del Pasado.
9: En la Hacienda Nicabil se lleva a cabo la 12ª edición del taller de arqueología para las infancias, que este año representa el tema Infancias Resolviendo un Misterio. La actividad está dirigida a niñas y niños de 9 y 11 años, informó la subdirectora de Patrimonio Cultural de Mérida, Mariana Nagore.
10: Tenemos un grupo en la subdirección de arqueólogos comprometidos sobre todo con el pasar de los saberes de la disciplina de que es en lo que consiste la arqueología. Y pues lo que se busca es que estas infancias también sean sensibles, sobre todo al patrimonio cultural, pero también a estas técnicas que...
9: Todos los días hay un programa diferente para las y los participantes, quienes realizan recorridos, actividades lúdicas y de integración. Aunque el taller ya inició, aún hay cupo.
10: Tenemos un programa que es una semana, hoy de hecho iniciamos. Todavía tenemos lugares disponibles por si algún niño o niña está interesado en venir. Las actividades son diversas, cada día son actividades distintas y lo que se procura durante la semana es que al final, pues todo lo que ellos van trabajando, o sea, hace igual una presentación de los trabajos que hacen los niños.
9: El horario del curso es de 9 de la mañana a 1:30 de la tarde. Las indicaciones para las y los menores es acudir con ropa cómoda. Además, para mayor información, consulte la página web Reserva Custal Diagonal Arqueológico Anicabil o al número 9999-835030.
1: Es momento de conocer información deportiva, así que vamos con Abril Ledesma.
11: Gracias, Alejandro. Bien lo dijiste. Vamos a adentrarnos en el mundo deportivo. Le tengo todavía más noticias de atletas mexicanos. Y sí, ya terminó el Mundial, pero ya se están preparando para las siguientes ediciones. Le cuento a mayor detalle en las siguientes notas.
12: Bienvenidos a La Dosis Deportiva. Iniciamos con Lía y Mía Cueva, quienes conquistaron la medalla de oro en trampolín sincronizado de 3 metros durante la última jornada de la Copa México de Clavados 2026, celebrada en Zapopan, Jalisco. Las gemelas mexicanas sumaron 298.65 puntos para superar a la dupla china integrada por Shan Li y Jinping Long, que obtuvo la plata con 282.57 unidades. El bronce fue para las colombianas Daniela Zapata y Viviana Uribe con 277.47 unidades, mientras que las mexicanas Ruth Paez y Siana Martín finalizaron en la cuarta posición. La presea representó el segundo oro para México en el certamen y forma parte de la preparación de las hermanas Cueva rumbo al Campeonato Juvenil de Croacia. Y sí, ya se terminó el Mundial, pero los equipos ya se están preparando para el que sigue. Y es que les cuento que la Federación Italiana de Fútbol contactó a Pep Guardiola para ofrecerle el cargo de director técnico nacional tras quedar fuera de su tercer Mundial consecutivo. De acuerdo con medios especializados, la conversación duró apenas un minuto, ya que el técnico español mantiene su decisión de tomarse al menos un año sabático después de finalizar su etapa con el Manchester City. Reportes en Italia también señalan que Paolo Maldini y Leonardo viajaron a Barcelona para conocer la postura de Guardiola e intentar convencerlo. Mientras esperan una respuesta, la Federación Italiana mantiene abiertas otras opciones para el banquillo, entre ellas Roberto Mancini y Andrea Pirlo, con el objetivo de definir al nuevo entrenador en las próximas semanas. Y hablando de Mundial, la Conmebol reiteró su propuesta para que el Mundial 2030 se dispute con 64 selecciones, 16 más que las 48 que participaron en la edición de 2026, como parte de la celebración por los 100 años de la Copa del Mundo. El presidente del organismo, Alejandro Domínguez, aseguró que la ampliación permitiría una mayor representación de países y calificó el torneo como una oportunidad histórica para el fútbol. La edición de 2030 comenzará con partidos inaugurales en Uruguay, Argentina y Paraguay, antes de trasladarse a España, Portugal y Marruecos, convirtiéndose en el primer mundial organizado en 3 continentes. La FIFA aún no aprueba el cambio de formato y su presidente Gianni Infantino confirmó que la propuesta apenas será analizada por los comités correspondientes. De aprobarse, el certamen se jugaría con 16 grupos y una fase de eliminación directa desde los 16avos de final, además de una nueva distribución de partidos entre las sedes. Hasta aquí nuestros deportes, continuamos con más en CIPSE Noticias más temprano.
11: Oigan, ¿qué opinan de esta propuesta de que sean 64 países los que participen en la siguiente Copa Mundial? Por favor, háganos saber a través de nuestras redes sociales. Nos encuentra como @CIPSENoticias en Facebook, X e Instagram. Por ahora vamos a un corte, pero ya regresamos a CIPSE Noticias más temprano.

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0: damos la bienvenida en el estudio de CIPSE Noticias más temprano al autor de Engordando la Vaca, Juan Manuel González, para platicarnos de las 5 lecciones que nos deja este mundial. Muchísimas gracias por estar aquí con nosotros, Juan. Bienvenido.
1: Gracias, buenos días y gracias a todo el auditorio, efectivamente. Y vamos a ver esas lecciones que nos dejó este mundial, que al fin ya acabó, ¿no? Parecía eterno después de...
0: Se te hizo eterno, Juan.
1: Sí, pues
0: no
1: es que comparado con nuestros... No es mi deporte, vamos a decir, favorito, ajá, de alguna manera, pero yo soy beisbolero de corazón y de cepa, como dicen por allá. Mi papá fue jugador profesional, pero la verdad es que yo, el béisbol me encanta. Pero el mundial es un evento que merece, ¿no? Es digno de verse por todo lo que ocasiona alrededor, ¿no? Y este mundial no fue la excepción, que nos dejó algunas cosillas muy interesantes. Además, se estaba estrenando un nuevo formato, ¿no? Uh-huh. De 30 y tantos equipos, 36 me parece, pasamos a 48, se probó ese formato. La verdad es que estuvo bastante, bastante bien, pero lo alargó, ¿no? Porque pues tenías en algún momento hasta 4 partidos diarios.
0: Sí,
1: ¿no?
0: Era que, muchísimo.
1: Sí, había que estar, sobre todo esos que les encanta llevar sus estadísticas y los famosos libros esos que les pegas etiquetas también, que con los resultados de todos los juegos.
0: Oye, sí, era una locura, ¿eh?
1: Sí,
0: alcanzaban las cifras de ciertas estampitas.
1: No, sacaron el costo de cuánto te costaría llenarlo y fue que dije, yo creo que este año lo brincamos.
0: A la próxima, claro, joven, gracias.
1: Claro, que además tenía más equipos, entonces ya estaba más, o sea, llamaba más la atención. Pero bueno, 38,000 pesos, una cosa así exagerada, ¿no? Si lo llenabas todo, pero lo que le inviertes para que...
0: Claro,
1: te
0: claro.
1: Sabes, es
0: tiempo,
1: increíble.
0: Estrés, etcétera, etcétera.
1: Correcto.
0: Ansiedad, depresión, todo, porque además, me salió la estampita,
1: sí,
0: equivocada.
1: Sí, es correcto. Si no, ya me salió esta 18 veces y no me ha salido la otra. Y usted compra en diferentes tiendas y luego se vuelve una estrategia ya de marketing, eso, sí, porque está muy bien hecho, por supuesto. Pero bueno, yo creo que la primera lección que nos deja este mundial tiene que ver con que la edad es solo, o sea, la edad no es un pretexto,
0: okay,
1: para hacer cosas, ¿no? ¿Y a qué me refiero? Específicamente, este mundial tuvo a 7 personas, y me voy a ir a los extremos, a los más jóvenes y a los más grandes, de mayor edad, que tuvo 7 personas de 40 años o más, ¿no? Incluyendo nuestro portero, Guillermo Ochoa, que pues tiene 40 precisamente y que cumplió su quinto mundial. Entonces, uh-huh, como que era parte de un récord que pues estaba buscando, etcétera. Pero puedes decir, bueno, sí, pero solo jugó 10 minutos porque lo pusieron para jugar 10 minutos, ¿no? Porque hay gente que va y ni siquiera juega. Pero bueno, en el caso de él, pero los otros 6, puedo decir que el más grande tenía 43 años, que era el portero de Escocia. Craig Gordon se llamaba, si no me equivoco, y ese era titular. Y estaba Cristiano Ronaldo con 41, que es titular, jugó, uh-huh, todos los juegos. Estaba Modric de Croacia, también, que es la estrella del equipo, que también fue titular y jugó todo el tiempo. Y el que se me estaba yendo, el portero de Cabo Verde, que también tenía 40 años, titular, y además no solo eso, sino que fue estrella del equipo porque salvó muchas pelotas, hizo bien su papel, ¿no? Uh-huh. Entonces, por ese lado, no pueden decir un pretexto que en la parte de, voy a hablar de los mayores, ¿no? De los jugadores de mayor edad. Por el otro lado, nosotros tuvimos al jugador más joven del torneo con Gilberto Mora.
0: El chavito lo hizo muy bien, ¿eh?
1: Lo hizo sumamente bien, 17 años, ¿no? Y fracción. Y es que es fue el más joven de este torneo. Entonces, yéndome a los extremos, pues 17 años, que dice, soy alguien debutando en un mundial a los 17 años, en cualquier selección que me digas, es algo digno de admirarse,
0: claro,
1: ¿no? Y por el otro lado, que estas personas de los demás de 40 y más sigan manteniendo el nivel que mantienen teniendo 40 años o más, también es digno de admirarse, ¿no? Porque pues eso habla de la dedicación y del cuidado que tienen y etcétera, etcétera, ¿no? Independientemente de las habilidades y las aptitudes que tengan para ese tipo de cuestiones, pues es digno de admirarse. O sea, no hay el pretexto de que estoy muy grande para esto o estoy muy joven para esto, ¿no? Uh-huh. En el caso de los polos opuestos que acabamos de hablar, me parece un excelente ejemplo de que para edad no hay pretexto de decir, es que estoy muy grande para tomar clases de pintura, ¿no? O estoy muy grande para tomar clases de computación, o estoy muy chico para poner un negocio, para emprender, o como normalmente lo hacemos, ¿no? El pretexto de la edad, de que en esa edad para, ¿no? Y cuando haces así, se te pasó la vida y no hiciste nada de lo que querías hacer, ¿no? Entonces creo que esa sería la primera lección, de que la edad no es un pretexto, ¿no? El segundo punto, me parece que de la lección que nos deja más bien, es que a pesar de que el mundo se esté cayendo, el mundial siempre va a ser un evento de unión, ¿no? O sea, entre todas las personas, de todas las nacionalidades, siempre en un país específicamente, cómo se une la gente para seguir a su equipo, a los si tu país participó, y también no solo, sino la interacción que hay entre países, ¿no? Hay sus excepciones, ahorita voy a hablar de la elección número 3, pero específicamente en este tipo de cuestiones, cómo la gente se une para eso. Yo solo he visto dos ocasiones que la gente se une a ese nivel, porque si no, siempre sale el contraste de blanco y negro. Pero normalmente es en la parte, voy a decir, positiva en un evento de este tipo, ¿no? Que es un evento pues, de fútbol, y es eso. Y en la segunda, las desgracias, ¿no? También es cuando la gente se une mucho, ¿no? Cuando pasa una desgracia en cualquier país, la ayuda que se manda y ese tipo de cuestiones. Pero también es un evento que une muchísima gente, ¿no? Es impresionante la gente que se une para estar precisamente en eso, ¿no? Entonces, esa es una lección que deja que siempre, a pesar de lo que esté pasando alrededor, la gente tiene el chip de desconectarse un rato de lo que esté pasando para dedicarse única y exclusivamente un mes a este evento, ¿no? Uh-huh. Es increíble. Lo que me lleva a la lección número 3, que a pesar de que la gente esté muy unida, siempre va a haber dos o tres hijitos de la tostada que la van a hacer de tos. Claro. Ese siempre hay la mancha en el pastel, por decirlo de una manera muy decente, en la cual lo vimos con videos, desgraciadamente, de mexicanos. O sea, lo hicieron todo el mundo, pero nosotros estamos viendo lo que nos compete a nosotros. Y tiene que ver con aquella muchacha coreana que estaba haciendo un video y que un mexicano atrás le hizo una burla racista, ¿no? Y lo vimos con otra también aficionada, otro video que se viralizó también.
0: Esa,
1: a un ecuatoriano, ¿no? Entonces, cuando esas son las cosas que manchan, o sea, además de que ganaste el juego, ¿por qué hay que llegar, obviamente, a esos niveles, ¿no? Y nosotros, quiero decirte una cosa, como un preámbulo, tenemos en todos los mundiales casi, tenemos una serie de eventos que hemos hecho algunos mexicanos, ¿no?
0: Terribles. ¿Y no viste que una marca sacó eso como presumiéndolo?
1: No lo supe.
0: Peor de terrible.
1: Oye,
0: o sea,
1: es increíble.
0: ¿Cómo te va a llenar de orgullo situaciones de esa manera?
1: Sí, es correcto. Y tenemos yo creo que el top número uno es Francia 98. Lo que hicimos en Francia 98 no tiene vergüenza. O sea,
0: ni
1: apagar la flama eterna, que por algo se llamaba flama eterna, porque no se había apagado.
0: Sí, sí.
1: Y tenemos el tren bala de China, cuando fue en China, y tenemos el sombrero de charro a la estatua de Nelson Mandela en Sudáfrica. O sea, tenemos situaciones que de verdad nos han marcado, y eso culturalmente hablando no es muy bueno, ¿no? Pero la lección es esa, que siempre va a haber dos o tres que manchen el pastel. O sea, aunque todo esté bien, va a haber siempre esa persona negativa que tiene que aportar algo, vamos a decir, malo. El cuarto punto es, y me parece muy, muy, muy padre comentarlo, es que no hay enemigo pequeño, ¿no? Uh-huh. O sea, creo que hay tres equipos que nos dejaron un muy buen sabor de boca y que le pelearon a los grandes de tú a tú. Uno de ellos es Marruecos, cuando jugó contra Brasil, que jugó al tú por tú con Brasil, ¿no? Que pues es una potencia. No le fue muy bien a Brasil en este mundial, ya lo sabemos, pero al fin y al cabo no deja de ser Brasil, ¿no?
0: Claro.
1: Entonces, como Marruecos no le daban mucho, aunque tenía un buen equipo, había estado formando un muy buen equipo, pero le jugó al tú por tú a Brasil. El segundo equipo es Egipto, cuando jugó contra Argentina, un partidazo ese tremendo que lo estuve viendo por pedacitos, pero llegó a estar arriba Egipto 2-0. Dicen que por arbitraje fue a apoyar a Argentina y por eso terminaron haciéndole favor.
0: ¿Ese es tu punto número uno? No vamos a hablar de eso. Ok, bueno, muy bien.
1: No voy a hablar de eso, la verdad, porque la verdad es que está tan, quiero decir, tan obvio, pero no es lo que vine a calificar, ¿no? Es una lección de las influencias que tiene la gente sobre algunos, ¿no? Pero sí es importante, ¿no? Que le jugó al tú por tú a Egipto, claro, a Argentina, y lo pudo, no voy a decir de haber, pero sí dejado fuera, pero le puso una muy buena
0: trapeada,
1: muy buen susto. Uh-huh. Los primeros 70 minutos, estás hablando de que faltaban 20 para acabar el juego, y estaban arriba por dos goles. Y el tercer equipo que levantó también mucha buena, o sea, como muy carismático, fue Cabo Verde. Cabo Verde, que a pesar de que pues no le fue muy bien en el Mundial, o sea, no clasificó a la segunda ronda, pero dejó muy buen sabor de boca, jugó contra los que jugó muy bien, uh-huh. les hizo partidos, o sea, alguien que no pensaban que de esos que pasaran así de último momento, y la verdad es que no esperábamos que se fuera el caballo negro, pero sí hizo muy, muy buenos partidos. De hecho, uno de los que hablábamos de 40 años es el portero, también se me olvidó ese, el portero de Cabo Verde tiene 40 años, entonces también fue así como, y que fue la estrella del equipo, así impresionante, ¿no? Tuvo unos partidazos, entonces esa era parte de la elección, no hay enemigo pequeño, eso es, hay que, a todos hay que jugar a tú por tú, no importa cuánto, como sea, hay que jugar tú por tú, porque puede pasarte una sorpresita de repente.
0: Claro.
1: ¿No? Y creo que el último, y también digo, no es el más importante, como no los puse en orden de importancia, pero creo que es muy importante, siempre vamos a dejar ver que ningún jugador en solitario va a ser mejor que el equipo completo.
0: Claro.
1: Nunca. O sea, nunca el jugador va a estar sobre el equipo. Podrá haber superestrellas en un equipo y que les vaya muy bien, como el caso de Messi con su selección, o sea, vamos a decir que es un lado positivo, hace 4 años fueron campeones, ahorita fueron subcampeones, pero bueno, carga un poco el equipo, pero el conjunto siempre va a ser mejor que la persona. Cristiano Ronaldo no ha tenido esa misma suerte,
0: no.
1: Con Portugal se quedan ahí en octavos, en cuartos, así es, pero al fin y al cabo ese es un ejemplo de que, híjole, siempre el trabajo en equipo va a ser mucho más, sino que le pregunten a España, que fue pues la campeona.
0: Oye,
1: es correcto.
0: Pues nos han contado, ya se nos terminó el tiempo, mi querido Juan, pero recuérdale a la gente en dónde te pueden encontrar.
1: Bueno, estoy en X y en Instagram como JM González Ponce. Ajá. Y en Facebook como Juanma González Ponce.
0: Perfecto, pues muchísimas gracias, Juan. Nos vemos,
1: a ti, Nancy, nos vemos
0: la próxima semana. ¿Te parece? Muy bien, vámonos a la pausa comercial, pero quédese porque todavía tenemos más información. Seguimos aquí en Sipser Noticias más temprano. Volvemos.
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3: 8:16.
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0: Gracias por continuar con nosotros y esta mañana le damos la bienvenida a Fernanda Camacho. Ella es coordinadora de cine de la Sedeculta que nos viene a platicar sobre esta muestra número 79 internacional de cine en el Teatro Armando Manzanero. Bienvenida, ¿cómo estás?
18: Hola, muchísimas gracias por el espacio. Muy contenta de compartir que desde la Sedeculta vamos a tener 13 títulos internacionales que vamos a proyectar en nuestras dos salas de exhibición, la Cineteca y el Teatro Armando Manzanero, que muchas personas no saben que nos encontramos en la parte de arriba del teatro y en la sala Mayamax dentro del Gran Museo de Mundo Maya.
0: Ok, ¿a quién va dirigida esta muestra?
18: El público al que estamos invitando son adolescentes y adultos por el tipo de temáticas que compartimos. Son películas que vienen de Europa, de Asia, tenemos dos mexicanas e iniciamos este viernes 24. Vamos a tener doble función en la Cineteca. A las 5 de la tarde vamos a pasar la película Tus dos muertos y a las 7 una película del Corea del Sur que se llama Un hogar tras las rejas.
0: Ok, ¿va a tener algún costo, Fernanda?
18: No, es completamente gratuito. Toda la programación que se divide entre la Cineteca, Teatro Armando Manzanero y la sala Mayamax es completamente gratuita.
0: ¿Y se necesita separar lugar o qué recomiendas? ¿Solo llegar antes, llegar más temprano?
18: Sí, recomendamos que puedan llegar 10 minutos, 15 minutos antes las personas para que puedan ocupar su lugar, sobre todo porque esos son títulos, es cine que no es comercial, no okay. Se encuentra ahora en ninguna plataforma streaming, o sea, acaban de salir casi de sus distribuidoras para poder proyectarse en las salas y en los cines independientes, o en este caso, como nosotros, tenemos este espacio para tener otro tipo de temáticas, un cine como más de autor, más reflexivo, más experimental.
0: ¿Por qué es importante que la gente vaya precisamente para que conozca esto?
18: Bueno, sí, tenemos... Nos enfocamos muchísimo también en el público joven. En las juventudes ahora tenemos la escuela, nueva escuela de cine, que es de la Universidad de las Artes de Yucatán, pero también las juventudes son muy visuales. Les gusta mucho crear contenido, les gusta mucho consumir TikTok e Instagram. Y bueno, el cine es una herramienta que para poder crear también hay que tener referencias.
0: Claro.
18: Y con esas referencias, pues a nivel internacional, pues qué mejor que puedan llevarse todos estos contenidos, la forma también en la que se hace cine en otros países. Uh-huh. Luego estamos muy acostumbrados a lo que es muy Hollywood, a lo muy convencional. Uh-huh. Sin embargo, pues romper también con eso y darse un espacio para ver otro cine, pues es algo pues para entretenerse, para aprender, para ir a noviar o hacer algo distinto. Ahora que estamos de vacaciones, bueno, están de vacaciones las escuelas que puedan aprovechar.
0: Y no es necesario tampoco ir acompañado. Uno puede también disfrutar de una buena película estando solo.
18: Sí, claro, también pasar un rato lindo con uno mismo.
0: Claro, y aprender, como bien comentas. Dices que desde adolescentes más o menos de qué edad
18: estamos hablando. De 15, 16 años de preferencia.
0: 15, 16 años.
18: Sí, son un poquito más reflexivas las películas, entonces que seguramente ya a partir de esta edad van a poder disfrutarlas mucho mejor que fueran más chicos.
0: Ok, y si la gente quiere consultar más información sobre las películas que van a estar, ¿en dónde pueden encontrar?
18: Pueden consultar las redes sociales de la Sedeculta como Secretaría de Cultura y las Artes, ahí tenemos toda la programación e igual nuestra página web.
0: Ok, perfecto. Entonces ahí para poder checar bien los horarios, obviamente, cuándo va a estar cada película y pues la temática, ¿no? Como bien comentas, hay mucha variedad.
18: Sí, hay una gama de internacional de títulos, son 13 títulos. Estamos del 24 de julio, iniciamos este viernes en la Cineteca y nos vamos a extender hasta el 9 de agosto.
0: Hasta el 9 de agosto tiene la gente oportunidad para que vaya planeando, sí. Pues ahora sí que sus día a día y porque los pueda visitar.
18: Sí, claro. Entonces les invitamos que nos acompañen este viernes y también continúen o los días que puedan hasta el 9 de agosto.
0: Le recordamos al público que es gratuito, no van a tener que pagar absolutamente nada y bueno, es una muy buena oportunidad, como bien comentas, Fernanda, para poder divertirnos, pero también aprender y poder ver y explorar ese cine fuera de lo que típico que ya conocemos, claro, y que todos los días nos venden, pues ahora sí a poder ver pues esta muestra cultural, ¿no?, que vamos a tener.
18: Claro, sí, muchas gracias, les esperamos en la 79 Muestra Internacional de Cine.
0: Gracias, Fernanda. ¿Algún mensaje más que quieras darle a la gente?
18: También aprovecho para compartir que este día estaremos publicando en nuestras redes oficiales un diplomado de guión cinematográfico.
0: Ah, muy bien.
18: Estamos en colaboración con el Centro de Capacitación Cinematográfica, okay, el CCC, una de las escuelas más importantes del país de cine. Okay. Y vamos a tener un diplomado totalmente gratuito. Abrimos la convocatoria, es para 20 personas este diplomado. Son duración de 6 meses, modalidad online y presencial.
0: Perfecto.
18: Perdón, y presencial, y vamos a tener también entrega de valor curricular con un reconocimiento al finalizar.
0: Ah, muy bien, pues perfecto, entonces ahí lo tienen, para más información
18: en las redes sociales de la Sede Culta, Secretaría de la Cultura y las Artes.
0: Perfecto, pues Fernanda, te agradecemos
18: muchas gracias por el espacio
0: y esperamos verte muy pronto.
18: Gracias, buen día.
0: Gracias, nosotros nos vamos del otro lado del estudio porque Abril tiene más información, adelante.
4: Muchas gracias, Nancy. Precisamente para estos planes tenemos que ponernos al tanto con el clima. Vamos a conocer acerca del pronóstico del tiempo con IMPAC.
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20: Muy buenos días tengan todos ustedes en esta mañana del martes 21 de julio del 2026. Vamos a hablar de las condiciones del tiempo que se esperan para el estado de Yucatán el día de hoy. Pues hoy vamos a tener ambiente seco provocado principalmente por la presencia de polvo del Sahara y sistemas anticiclónicos, y eso va a provocar que esté escaso el potencial de ocurrencia de lluvia. Va a dominar el ambiente de caluroso a muy caluroso, con cielo de mayormente despejado a medio nublado, con viento del este y sureste para Mérida y su zona metropolitana y para el interior del estado, y del este noreste para la costa. Las temperaturas máximas esperadas: 35-37 para la ciudad de Mérida y su zona metropolitana, 33-35 para la costa yucateca y de 36-38 para el interior del estado. La sensación térmica bochorno: 47-49, la radiación solar de 900 a 1000 watts por metro cuadrado y la ultravioleta de 9 a 10 unidades. Con relación a la temporada ciclónica, tenemos a la segunda tormenta tropical del año, por nombre Berta, se encuentra en la parte noreste del Golfo de México, junto a la península de la Florida, allá en los Estados Unidos. Tiene un movimiento errático, pero con tendencia al oeste y noroeste. Se mueve muy lentamente. Ha tenido, pues, prácticamente que batallar con aire seco y viento cortante que le entra por su parte norte, la cual le ha condicionado su crecimiento y movimiento. Por supuesto, pues, no es de peligro para la península de Yucatán. Tengan todos ustedes muy buenos días.
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4: Gracias a nuestros amigos de IMPAC por recordarnos que las altas temperaturas siguen, así que por favor, amigos, a mantenerse hidratados. Nosotros continuamos con más información. Vámonos con Alejandro.
22: Gracias, Abril. Es momento de continuar con las noticias y le cuento que la directora de Cultura del Ayuntamiento de Mérida, Carla Berrón, informó que este verano cuentan con una cartelera de actividades para locales y visitantes dirigidos para el disfrute de las personas de todas las edades en diferentes puntos de la ciudad.
23: Mira, justamente a principios de mes, como todos los meses, cambiamos la tercera parte del videomapping que proyectamos en la Penny jueves, viernes, sábado y domingo a las 8 y a las 9 de la noche. Este mes, el tercer segmento tiene que ver con la Reserva Kuxtal. Invitamos a toda la gente que vaya, de verdad, acuérdense que es entrada gratuita y solo es disfrutar todas estas actividades que se realizan en nuestra ciudad. Además, están los cursos de verano en el Centro Municipal de Danza, en el Centro Municipal de Música y en el Instituto Municipal para el fortalecimiento de la cultura maya. Padrísimo, padrísimo. Hay muchísimo interés de la ciudadanía y sobre todo son mecanismos que a nosotros nos permiten desarrollar más arraigo y más vínculo entre la ciudadanía y el espacio que habitamos, ¿no?
22: Y julio es el mes del perro y Calimán es un ejemplo del significado del Día Internacional del Perro, que se celebra justamente el día de hoy.
24: Calimán es un ejemplo del verdadero significado de la adopción en el marco del Día Internacional del Perro. Llegó un día de marzo a los bajos del Palacio Municipal de Mérida y nunca más volvió a salir de ahí.
25: No se dejaba agarrar por nadie, incluso por nosotros. Era un perrito que creemos que fue maltratado porque sí estaba muy, muy disperso y muy alejado de todos. La alcaldesa Cecilia Patrón pide que se rescate al notar su presencia. Y desde ese entonces está aquí.
24: Calimán encontró amor y cariño en la dependencia y poco a poco se fue ganando los corazones de los empleados y ciudadanos que visitaban el lugar hasta que fue nombrado director de apoyo emocional.
25: Yo creo que hoy en día aquí en el Palacio Municipal toman mucho en cuenta su presencia porque les sirve un poco de desestrés para los compañeros en su día a día. Lo llevamos a actividades de reforestación, lo llevamos a actividades relacionadas a nuestro entorno laboral en otras áreas del ayuntamiento. Tratamos de que asista a las áreas que podamos llevarlo.
24: Su cuidador señaló que el lomito tiene una rutina estable y una alimentación adecuada. Además, invitó a la ciudadanía a darle una oportunidad a los perritos en situación de calle mediante la adopción.
25: No solo es importante el rescate, sino mantenerlo, tenerlo con buena salud, buena alimentación, haz que haga sus rutinas. Tiene una rutina de trabajo que empieza a las 7 de la mañana. No porque nosotros querramos, sino porque él decide que a esa hora quiere empezar a caminar o a convivir con nosotros. Fomentamos la adopción de perritos callejeros porque es una muestra de que con un poco de cariño y amor podemos cambiarles la vida a ellos.
24: Cada 21 de julio se conmemora a los lomitos y busca promover la adopción responsable y concientizar sobre el abandono y el maltrato animal.
22: Recuerde que puede mandarnos las fotografías de sus perritos para presumirlas aquí el viernes al final del noticiero. Son las 8:30, es momento de ir un corte. No se mueva, que ya regresamos.
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1: 8:30. 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

0: Gracias por continuar con nosotros. En este momento doy la bienvenida en el estudio de CIPSE Noticias más temprano a la directora general del Instituto Universitario Gerontológico de Yucatán, Yaneli Vega, quien nos viene a platicar de los ejercicios prácticos para personas mayores que mantienen la mente activa. Muy buenos días, directora. Qué gusto tenerla de regreso aquí con nosotros.
1: Feliz de compartir con todos los compañeros, con todos ustedes.
0: Vámonos por lo que sucede en el cerebro. Quiero aclarar algo. ¿Es normal olvidar cosas conforme envejecemos?
1: Bueno, es importante que recordemos que el olvido, pues es un proceso mental que puede ir orientado hacia aspectos, como tú bien mencionas, normales, ¿no? Esperables, y otros que no tanto. Sobre todo, vamos a poner un ejemplo. Yo, que soy una persona que usa anteojos, y los que usan anteojos no me dejarán mentir, de repente andamos en el día a día con diferentes actividades y no sabemos dónde asentamos los lentes. Y los buscamos por todos lados y resulta que los tenemos o colgados aquí, o puestos en la cabeza, o incluso en la misma cara, ¿no? Entonces nos empieza a estresar un punto el hecho de olvidar las cosas, sobre todo ahora que ya somos personas mayores, ¿no? Porque recordemos que estamos tratando el tema de persona mayor, y esto nos puede generar angustias de que ahora se me olvidan más las cosas. No solamente eso, el otro típico ejemplo de dónde dejé el coche en el estacionamiento, ¿no? Por ejemplo, y muchos otros preceptos que estoy seguro que varias personas mayores han hecho de expresión. Ahora, estos olvidos pueden orientarse o deberse a un proceso mental fundamental para todo lo que implica la parte de cognición, que es la atención. Okay. Si no tenemos la atención de manera primordial, todo el proceso y la huella amnésica no va a estar presente en la evocación de recuerdo, es decir, en saber dónde dejé las llaves, los lentes o el auto del estacionamiento. Si me pasa una vez, si me pasan dos veces, bueno, podría yo pensar que es un proceso de atención. Tengo muchas cosas que pensar, mis nietos están corriendo y no supe cómo hacerlo, o sea, pueden haber unos factores. Pero cuando los lentes ya los empiezo a guardar, de repente en el congelador, o en el horno, ¿no? Ya ves que a veces guardamos las ollas y los trastes.
0: Sí, y ahí una vez ahí se van los lentes, se van también, los lentes. O el celular incluso ya.
1: El celular o cualquier otra cosa que se va a... Empiezan a aparecer circunstancias que ya no son tan esperables, focos rojos, ¿no? Sí. Porque entonces...

0: atención. Cuando tenemos estos olvidos frecuentemente, o sea, ya son olvidos cada vez de mayor número, y además empiezan a afectar a lo que son las actividades básicas de la vida diaria. Cuando ya el olvido afecta a mi desenvolvimiento, es donde ahí tenemos que decir algo está pasando con mamá, con papá, con el familiar con el que cuido, ¿no? Ya no es tan normal. Igual me ha tocado que me comentan, siempre ha sido así, olvidadizo o olvidadiza. Pero en ese siempre ha sido así, ese comportamiento nosotros podemos percibir como cuidadores que ya está teniendo ahora sí que desenvolvimientos totalmente diferentes a los que siempre hemos conocido de la persona. Entonces, cuando hay cambios de personalidad y afecciones en las cuestiones de la vida diaria, es donde tenemos que prestar atención.
1: También me gustaría destacar que no solo es el tema de los objetos o dónde estoy, uh-huh, sino también pues puede ser información relacionada no solo con los nombres de otras personas o datos. Ahí cómo podemos ir monitoreando esa parte. ¿Qué es algo natural o regular o puede ser un descuido? ¿Y qué es una llamada de atención?
0: Sí, bueno, no debemos olvidar que tenemos varios procesos cognitivos. Orientación, lenguaje, praxias, atención, cálculo. Orientación, ¿qué día es hoy? A veces se nos olvida cuando estamos de vacaciones y estamos bien. Pero sí, tenemos que saber qué día es hoy, en qué año estamos, quién es el presidente de la República, qué es lo que sucedió ayer conmigo, qué comí, qué desayuné, siendo ahorita apenas temprano, puedo saber todavía qué he desayunado. O sea, esta información sí la tenemos que tener todos y manejarla de manera natural. Pero como cuidador, si identifico que no está presente ya en la persona que estoy cuidando, hay que acudir al especialista.
1: ¿Y qué hábitos pueden hacer que esto pues empeore o mejore? ¿Qué tenemos que estar haciendo, ya sea para prevenir o para empezar a lidiar con este tipo de circunstancias?
0: Es importantísimo que recordemos que las funciones cognitivas son tan maravillosas que existe algo que se llama neuroplasticidad cerebral. Es decir, que si nosotros le ejercitamos, vamos a poder considerar algo que denominamos reserva cognitiva,
1: ¿no? ¿Qué sería eso, por favor?
0: La reserva cognitiva es como una cajita de ahorros, okay, que tiene nuestro cerebro, en la cual mientras nosotros hoy, a la edad que tengamos, acuérdense que nuestro proceso de envejecimiento lo desarrollamos hoy, independientemente de la edad que tengamos. Es el hecho de llevar a cabo ejercicios en casa, poder hacerlo también en todo momento, retar a nuestro cerebro, estar siempre atentos a qué sigue y no solamente en lo rutinario. Te voy a poner un ejercicio. Vamos a hacer un ejercicio práctico,
1: claro,
0: rapidísimo.
1: Por supuesto, vamos a mostrar.
0: Hay muchas funciones cognitivas, pero recuerden que una de ellas que me encanta, que le gusta mucho a las personas, es la gimnasia cerebral,
1: okay,
0: que va enfocada a las praxias, la conexión entre el cerebro y el movimiento. Vamos todos en casa a colocar el puño de este modo, el puño derecho, okay, ¿no? Y el pulgar lo vamos a levantar con la mano derecha.
1: Okay.
0: Y vamos a hacer ahora un número 4.
1: Okay.
0: Entonces, repetimos, okay, pulgar 4, pulgar 4. Ahí estamos muy bien, ¿no?
1: Estoy.
0: Lo vamos a hacer igual con la mano izquierda. Hacemos pulgar el 4, pulgar el 4. Lo interesante aquí, okay, es cuando empezamos a retar a nuestro cerebro. Y entonces le decimos pulgar con la mano derecha y el 4 con la mano izquierda. Y ahora lo vamos a cambiar al mismo tiempo, Bella Abril. 1, 2, 3,
1: no,
0: cambiamos. Perfecto, lo hiciste maravillosamente bien. Mientras nosotros vayamos dominando este movimiento, por ejemplo, que es básico en la gimnasia cerebral, podemos ir aumentando lo que es la velocidad y también podemos ir aumentando otros aspectos como lo es la música, porque al cerebro le encanta vincular las emociones y la música. Y así como este ejercicio sencillito, habrán muchos otros ejercicios que podemos hacer, o también lo que comentábamos, considerar que antes de someter a tu cerebro a una estimulación, tenemos que estar bien. Es decir, hagamos una respiración profunda 3 veces y luego someto mi cerebro a una dinámica distinta a la que estoy acostumbrado. Cuando hago esto, cuando tengo la parte emocional estable, cuando tengo una alimentación saludable correcta, porque esto no funciona solo como arte de magia, hay que involucrar otros aspectos, hago ejercicio, al cerebro le encanta la actividad física, movernos, está hecho el cuerpo humano para movernos y considero también las relaciones sociales, que siempre hemos platicado, ¿no? De la gran importancia de los vínculos sociales para sentirnos plenos, para sentirlos bien y bueno, todo esto va a ayudar a nuestro cerebro.
1: Ay, directora, esto es algo tan complejo que necesitamos mucho más información.

0: Afortunadamente el tiempo pues es muy corto en este espacio, pero ¿dónde lo pueden contactar si necesitan más información, sobre todo para estas vacaciones de verano, que sabemos que eso va a cambiar la rutina de muchas personas?
1: Sí, así es. Bueno, les esperamos en el INUGEL. Vamos a tener precisamente un curso de verano donde vamos a estar haciendo actividades cognitivas, de actividades de la parte física, sociales, dinámicas. Se van a divertir al máximo. Si usted es una persona mayor que está buscando un espacio para poder mantenerse activo en todos los aspectos, le esperamos en el INUGEL, en la colonia García Jiménez, al teléfono 9993-386616. O si eres un familiar que estás encontrando extrañas con tu persona mayor, también nos puedes contactar y con mucho gusto te asesoramos.
0: Directora Yaneli Vega del INUGEL, muchas gracias por la información y ya podrán ponerse en contacto directamente con ustedes. Nosotros nos vamos del otro lado del estudio porque Nancy y Alejandro ya están listos. Vamos con ellos.

0: Gracias, Abril. Ya estamos de este lado y ya son las 8:42. Que no se le haga tarde y es momento de mandarle saludos a la gente que se ha puesto en contacto directo con nosotros en este martes, como Sayet Flores, Héctor Herrera, Beto Casas, Marta Serna, Mario Gómez y Liz Chávez. Muchísimas gracias por estarnos sintonizando. Y ahora sí nos vamos directito a la información de los espectáculos de los famosos. Mi querido Alejandro, ¿qué nos traes?
1: Ay, Nancy, tenemos mucho que contarte. Pues, ¿recuerdas que hace unos meses hemos estado hablando paulatinamente de esta situación de HBO, de Paramount, de quién lo compra, Netflix, HBO? Ajá. Entonces, ahorita ya le pusieron un freno. Ya resulta que habíamos dicho que Netflix sí lo había conseguido a Warner. Resulta que siempre no, que Paramount dijo, ajá, yo ofrezco más.
0: Dijo entonces, mi mamá que siempre no.
1: Ajá, dice mi mamá que siempre no, que mejor el otro señor. Entonces, al otro señor ya le pusieron un freno. Y pues resulta que Paramount lo que estaba buscando es obviamente hacerse de mucho contenido, de muchas casas productoras grandes para poder ofrecer en su plataforma, que no era mala, pero no tenía tanto contenido tan grande, pues. Entonces, al estar comprando tantas casas pequeñas, sufrió un repentino freno, porque recordemos que lo compró en $110 millones a Warner Bros. Entonces, el juez dijo, ¿sabes qué? No, espérame tantito, vamos a ponerle pausa por ahorita, preventivamente a este acuerdo, pues consideran que están violando leyes antimonopolio. Entonces, justamente eso es lo que le pasa muchas veces a la empresa del ratón y también le pasó a Netflix en su momento, que creían que solo Netflix iba a acaparar todo este mercado y pues resulta que siempre no, porque se diversificó. Ahora Paramount lo que quiere es quedarse con todo el pastel y no lo están dejando.
0: Oye, pues qué bueno que no lo están dejando, porque obviamente sí tienen que perseguir si hay ahí una situación de monopolio. Imagínate ya que le quedarían a las otras pobres casitas.
1: Sí, no, ya nada, muy poco. Ya solo sería Paramount y la empresa del ratón y ya.
0: Sí, sí. Sí, entonces qué bueno que están frenando esta situación. Si lo están haciendo es porque tienen el conocimiento y vamos a ver qué sucede, porque obviamente no se van a quedar de brazos cruzados.
1: Sí, no, afortunadamente el juez dijo, vamos a ponerle pausa. No, no es como que le dijo, hay que regresar. No, le dijo, vamos a ponerle pausa tantito. Hay que revisar cómo se desarrolla todo y por qué está pasando esto, si de verdad incumple con estas leyes. Y si no es así, pues ya le dirán, bueno, sigue con lo tuyo y ya vemos cómo pasa todo.
0: Pues bueno, vamos a ver qué sucede con esta situación, que no la deben de estar pasando nada bien, porque ya se hacían, pero mira,
1: así. Imagínate gastar $110 millones. Ay, y no, que te digan, espérate tantito, no.
0: Pero, a ver qué pasa. Oye, vamos a cambiar completamente de tema porque hubo un caso que dio un giro inesperado y nos referimos a esta situación con Liam Payne. ¿Sabes que ya pasaron 2 años desde su fallecimiento? Y parece que fue ayer.
1: ¿Dos
0: ¿Te acuerdas
1: años?
0: Por
1: no.
0: allá? Bueno, fue exactamente en octubre del 2024 cuando este exintegrante de One Direction, Liam Payne, perdió la vida tras caer desde el tercer piso de un hotel por allá en Buenos Aires. Y bueno, a casi 2 años de la muerte, la investigación judicial ya dio un giro al dejar fuera del caso a Roger North. Él es un empresario argentino y era amigo cercano del cantante, que llegó a ser acusado de tener responsabilidad en este fallecimiento. Pero bueno, ya se dijo que no tiene nada que ver, ya no se le va a volver a investigar, y es que aseguran que North pues estaba como que inmiscuido por ahí en un homicidio involuntario, o sea, lo querían acusar de esto por haber suministrado drogas y porque aseguran que él estuvo con Payne durante su paso por el país. Ajá. Y que también fungió como anfitrión y que hasta había cubierto parte de los gastos de Payne, entonces que tenía que ver y insistían. Bueno, pues hoy por hoy ya dijeron, ¿saben qué? Ya no tenemos por qué estarlo investigando, él no tiene nada que ver con este fallecimiento, no tiene nada que ver con el asunto, ya déjenlo en paz.
1: Pues qué bueno, porque justamente pues, sonaría que hubo algo ahí por todo el tiempo que pasaron juntos en ese último viaje que hizo Liam, pero qué bueno que ya la justicia pues resolvió toda esta situación y dijo, ¿saben qué? No, o sea, fue realmente decisión de Liam, tal vez habrá que ver cómo que ahora qué pasa en este juicio.
0: O quizá traen otra línea de investigación que todavía no dan a conocer, porque recordemos que obviamente tienen que ser muy celosos con toda
1: esta información,
0: estos detalles que recaudan, claro. Entonces, pues bueno, vamos a ver qué dicen próximamente, pero por lo pronto a este argentino ya lo van a dejar a un lado del caso, ya no lo van a volver a acusar.
1: Pues qué gusto por
0: qué bueno, North. Porque si era amigo cercano, imagínate chutarte su muerte, estar lidiando con eso y aparte
1: culpen,
0: que te acusen y te digan. Pues sí, sí, haber estado complicado ahí ese momento.
1: Sí, ya, qué bueno que ya se encuentra mejor, ya seguramente, ya todo está tranquilo y en paz con esa persona.
0: Qué bueno.
1: Nan, estos fueron los espectáculos por el día de hoy.
0: Me encantó.
1: Sí, la verdad es que sí me la paso muy bien.
0: Oye, pero todavía no se acaba, todavía nos quedan minutitos, así es que invitamos a la gente que siga con nosotros.
1: Así es, quédese porque vamos a ir a nuestro último corte, ya regresamos.
0: Volvemos.
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3: 8:47.
4: 8:47.
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0: El gobierno de la Ciudad de México donó dos predios al Instituto Mexicano del Seguro Social, uno en la alcaldía Gustavo Amadero y el otro en Iztapalapa. En la Gaceta Oficial se oficializaron estos traspasos a título gratuito, a favor de los servicios del IMSS Bienestar. Iván Escalante, titular de la Procuraduría Federal del Consumidor, reconoció a las tiendas de autoservicio porque la mayoría vende la canasta básica de 24 productos en menos de 910 pesos. Además, destacó el seguimiento a la Estrategia Nacional para promover la estabilización del precio de la gasolina, que está en 27.06 por litro de diésel a nivel nacional.
1: Ya estamos de regreso y le cuento que el próximo 3 de octubre en Jardín Bepensa se realizará un evento canino con esterilizaciones gratuitas y adopción de perros, entre otras actividades también dirigidas para el público general, dijo el supervisor de Jardín Bepensa, Juan Carlos Buendía.
2: El día 3 de octubre estamos organizando un evento totalmente canino donde se van a realizar diferentes actividades afines y también se va a realizar una donación de perritos. Les invitamos a toda la gente que estén pendientes de las redes sociales, Fundación Bepensa, ya que ahí vamos a estar dando mayores informes. El día 3 de octubre yo creo que vamos a empezar en un horario de 9 a 10 de la mañana, pero se define en redes sociales.
1: Y también se presentó el Festival de Héctor Herrera Cholo 2026.
3: Del 4 al 30 de agosto se realizará el Festival Internacional Héctor Herrera Cholo, en donde habrá muchas actividades culturales, señaló la directora del evento, Yasmín López.
4: Orlando Lara, que hizo un tema para el festival que lo vamos a dar a conocer también próximamente. La obra Eugenia la Genia, asistente del hogar. Autor y director, Juan de la Rosa. Actores, Verónica Loría, Franco Wo, Jorge Escobedo. Juan de la Rosa, el lunes 17 de agosto, en el Teatro Felipe Carrillo Puerto de la Universidad de Yucatán.
3: Durante la presentación, Raquel Araujo, directora del teatro La Rendija, leyó una semblanza al actor.
5: Finales de la década de los 60, ya era un actor reconocido en la Ciudad de México, donde alternó con figuras como Silvia Pinal, Libertad Lamarque y Los Poliboses. Posteriormente, regresaría a Yucatán para trabajar con la Compañía de Arte Regional Popular de su padre, don Mario Herrera Bates.
3: Este festival iniciará con la ofrenda floral por el 16 aniversario luctuoso del artista en el Parque Recreativo Teatro Regional Héctor Herrera Cholo, que se encuentra en Residencial Pensiones. Para más información puede consultar las redes sociales oficiales.
1: Y le cuento que se realizó un evento a beneficio de una asociación de equinoterapia.
3: A beneficio de la asociación Ecure Equinoterapia, se realizó un evento de moda en donde participó el diseñador Fernando Falcón en una plaza del norte de la ciudad.
6: A mí me encanta sumar, creo que entre más manos nos sumemos a una causa, mejor resultado tendremos. No hay que dejar a un lado la moda de las causas sociales, creo que entre todos podemos hacer algo maravilloso. Y pues qué más con lo que a mí me apasiona, ¿no? Que es la moda, que es vestir y que es hacer estos diseños pensados especialmente pues para el agrado de todos.
3: La asociación actualmente atiende a 70 pacientes con diversas enfermedades, los cuales interactúan con 13 caballos adiestrados.
7: Ese desfile de moda es en beneficio a la asociación, es para las becas de nuestros niños, para la manutención también de nuestros caballos, por todo lo que se necesita también. Y bueno, el fin es impactar a más familias de la asociación.
3: Para apoyar a la asociación puedes contactarlos en sus redes sociales como @ecure o en su página de internet www.ecure.org.
1: Y bueno, chicas, ¿cómo se sintieron hoy? Hoy un día de muchos cambios.
8: Un día muy lleno de información, un como siempre.
9: Un martes especialmente informativo. Sí.
1: Con muchos invitados, la verdad me la pasé muy bien. Muy bueno, muy, muy interesantes temas, la verdad, lo de Edson, lo de las aplicaciones disruptivas.
8: Sí, sí.
1: No, de verdad es que a veces sí siento que mi día sí mejora con lo que dice Edson de no sé cómo hacer tal cosa. Edson sabe.
9: Ya hay aplicaciones para todo y lo bueno, ya luego el problema va a ser cuánta memoria tiene nuestro celular para descargar todo lo que nos recomienda, porque todo lo digo, necesito esto para esto y no sabía que lo necesitaba y también quiero esto y ya como descubres.
8: Sí.
1: Ay, no, ¿qué vamos a hacer? Hay que comprarnos más teléfonos.
8: Pues con más memoria. ¿Ahorrar?
9: Ahorrar, como sí,
8: un punto de dinero.
9: Marisol escuchó la palabra ahorrar y respiró aliviada. Un poco, sí, porque dije, sí, sí, por lo menos hay alguien dentro de ese
8: ya
9: estudio que sí la escucha.
8: Algo.
9: Por lo menos.
8: Sí.
1: Y los temas de Juanma también.
8: Sí, de lo que aprendimos en el Mundial, que yo la verdad siento que no aprendí mucho en este Mundial, pero...
1: ¿Por qué no estuvimos al pendiente?
8: Pues es que tal vez, ajá, no lo vivimos como se debía, pero es que... Ajá, somos diferentes, habemos personas que somos más de otros deportes, como bien lo comentó Juanma.
1: Así
8: y
1: es.
8: Yo siento que sí soy una de ellas.
1: Abril ¿tú? Sí lo vivió muy bien.
9: Sí, yo lo viví intenso, la verdad. ¿Hasta qué?
1: Hasta cocina aprendiste.
9: Sí, aquí. Cocina aprendí, todo, me dejé llevar, la verdad es que sí fue una experiencia.
8: ¿Sientes que fue un buen mundial?
9: Siento que fue una gran experiencia, sobre todo por la edad como mexicano, o sea, como mundial fue... único, creo que sí. Fue, México dio un rendimiento espectacular, nos ilusionó mucho, nos dio este tema de la esperanza, la verdad, en redes sociales pues todos los comentarios que se hacían y también que creo que se puso mucho enfoque en qué tenemos que hacer como afición y qué no.
1: Claro.
9: De nuevo volvió a surgir este tema de, ya me gusta mucho que empezaron a recapacitar, no, desde no estar insultando a los jugadores cuando pierden, hasta no estar... propasándose con otras personas, o sea, con o las personas por redes sociales o con las propiedades, lo que veíamos de los carros, o sea,
8: claro.
9: Yo creo que sí se empezó a dar esa conversación que empezamos a identificar algo que es, esto no está bien.
8: Y sobre
9: esto no
8: todo
9: se tiene que
8: empezaron a haber consecuencias, ¿no?
1: Sí.
8: Y cada que pasaba un algo, eran todos unidos y vamos a saber quién es, dónde vive, cómo, por qué, hasta el nombre del perro que tenía, ¿no? Y entonces esto, si quieras o no, hace recapacitar un poquito a las personas o pensar un poquito más antes de actuar.
1: Sí, así es. Y además, ahorita dijeron perritos y recordar a la gente que los viernes vamos a estar aquí con los animalitos, con sus mascotas, porque es el mes del perro, entonces envíenos sus perritos.
8: ¡O gatitos!
9: Ay, no, bueno, pero, o sea, sabemos que es mes del perrito, pero...
1: Sí, pero...
8: O tortugas,
9: también
8: o cocodrilos,
9: se vale. como mi amiga.
1: No,
9: ya luego me hicieron recordar también, otra amiga tenía una cabra.
8: ¡Eso me encanta! Son hermosas.
9: Son preciosas. Y
1: ¿Tú sí tendrías una cabra?
9: Sí.
8: Si no tuviera tanta planta, sí. Pero ahorita sí digo, ¿para qué?
9: Con el espacio adecuado también. Pues ya ves que está de moda, ¿no? Vimos el yoga con las cabras. ¿Qué famoso vimos que estaba haciendo?
8: ¿Príncipe?
9: Ah, el príncipe, güey. Uh-huh. Nada más y nada más.
1: El príncipe Harry estaba haciendo yoga con cabras.
9: Con cabras.
1: Pero siento que todos se comen. No
8: sí,
1: sé
8: no, si no agarran parejo.
1: Ajá, sí.
8: Y están medias loquitas.
9: Es lo que decías, que ya entran como cuando empiezan a llegar a la pubertad, se dan sus topes.
8: ¿Saben qué está de moda? Y muy malo, porque eso también tenemos que hablar al respecto de que hay modas entre los animales y eso obviamente está fatal porque muchas veces son animalitos que pertenecen a un hábitat en específico, pero por ejemplo ahorita hay una moda absurda de burros enanos.
9: Ay, no, que también recordar que eso son muchas modificaciones genéticas, que
8: claro,
9: no es natural, naturalmente no existen
8: estos burros. Y que les afecta.
9: Y que les afecta,
8: claro,
9: precisamente. O sea, sí, amar y quien tenga las condiciones. Si tú tienes un rancho, adelante, cuida los burros, pero no...
8: Pero no por moda, ¿no?
9: No por
8: y sobre
9: moda.
8: Todo porque qué vida le vas a poder dar justo si no tienes el espacio. Si vives en un departamento y tienes un mega perro o tienes una cabra o... Pues como que está completamente fuera.
1: Y lo rápido que pasan las modas, porque recordemos que al inicio del fútbol, del torneo mundial, estaba de moda el pato Merlín.
8: Ah, sí.
1: Y mucha gente compró patos.
8: Sí,
1: entonces
8: sí.
1: Ya ahorita, ya mucha gente he visto en redes sociales que dicen, regala un pato. Y
8: ay,
1: es como de, oye.
8: No,
9: sí, que de nuevo es el fenómeno que se ve mucho
1: del
9: durante
1: fenómeno
9: las...
1: ¿Del Nemo?
9: Del fenómeno, pues durante también las navidades, que es cuando que regalas y que el cachorrito o que el gatito y lo regalas y ya en febrero, como dices, ya empiezas a dar en adopción o se dan, desafortunadamente, la verdad, se dan los abandonos. Entonces siempre sí. Es con responsabilidad. Igual un pato, pues... Tiene ciertos cuidados también,
8: claro,
9: o sea,
8: no
9: también tomar en cuenta.
1: Sí, si usted tenga un animalito, pero cuídelo bien.
9: Sí, también. Hay muchos expertos, hay mucha información de cómo hacerlo y también hay que ser realistas. O sea,
1: sí.
9: Por ejemplo, yo qué más quisiera tener mi casa llena
1: de animalitos.
9: De una manada de animales, pero no se puede.
1: Pues no se puede.
9: No se puede.
1: Oigan, chicas, hablando de para que nos manden las fotos de los perritos, redes sociales.
8: A mí me la puede enviar a Instagram, mi cuenta es NancySalinas888 y en Facebook como Nancy Salinas Oficial. ¿Quién sigue?
1: Abril.
9: Yo sigo, Abril,
8: ¿sabía a qué lado?
9: A mí me puedes encontrar en Instagram como abril.mayo11, estaré muy feliz de leer sus mensajes de todo eso, sobre todo si son las fotos de sus mascotas. Alejandro.
1: A mí me puede encontrar en Facebook y en Instagram como alejandro.solis90. Estamos apareciendo por acá. Ahí me puede mandar mensajes de los temas, las fotos de sus perritos. Yo con mucho gusto les voy a responder. Chicas, como siempre fue un gusto estar con ustedes.
9: Yay,
1: nos vemos mañana, touch de semana.
9: Ya
1: si
9: es se
1: más
9: puede.
1: Cerca del viernes.
8: Bye, bye.
1: Ay, no, chicas.
8: Chicas.
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12: Las 9.
13: 9 o'clock.
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7: 9.30.
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0: 9:46.
1: 9:46.
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0: Las 10.
1: 10 o'clock.
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0: buenos días, Back in Timers. Los saludo con muchísimo gusto a través de Kiss 97.7 FM, lista para darles la más cordial bienvenida a una nueva emisión de su programa favorito. Bienvenidos al martes de complacencias de Back in Time. Oigan, para mí es un gusto, un placer y una alegría enorme estar transmitiendo en vivo para todos ustedes excelentes canciones que formen parte del soundtrack de nuestra vida. Y ya saben que a partir de este momento hasta la 1 de la tarde abrimos la programación musical para deleite de todos ustedes y claro que formen parte de esta emisión a través de sus peticiones. La más icónica de la radio en Yucatán, Back in Time. Soy Sisi Hueso y de verdad estoy muy, pero muy contenta de que hoy sea día de complacencias, porque ustedes, Back in Timers, y aquí nosotros en la cabina de Kiss 97.7, nos unimos para hacer equipo y programar la emisión más icónica e histórica de la radio. Así que les invito a que se queden con nosotros ya que pidan su canción favorita a través del WhatsApp Kiss 9994-597902, 9994-597902. Bien, vamos entonces con el primer mensaje. Recuerden que para poder solicitar su canción favorita, lo único que tienen que hacer es enviar su mensaje de voz con alguna canción que vaya de los 50 hasta 1995 y ya con eso somos del otro lado. Oigan, Back in Timers, gracias a todos los que han estado comentando en el video que les subí de Bonnie Tyler a mi cuenta de Instagram, ahí lo pueden checar, @sisihueso. Ahora mismo les voy a contestar. Es más, programamos canción y ahora les contesto. Bien, vamos entonces con este mensaje que nos llega por aquí. Adelante.
1: Buenos días, sí, un placer escucharte de nuevo. ¿Aló? Me podrías complacer con la canción I Queen the World de Bonnie, ¿eh? Buenos días, saludos y bendiciones. Lores del Centro, gracias, muy amable.
0: Mi querido Lorenz del Centro, creo que escuché We Kill the World de Bonnie M. ¿Es correcto? Tú dime sí o no. Es lo que logré escuchar. Bueno, yo voy a asumir que sí. Bueno, así como Lawrence del Centro, ustedes pueden pedir su canción favorita a través del WhatsApp Kiss 9994-597902. 9994-597902. 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Ahora sí, vámonos a música. 10 de la mañana con 9 minutos e iniciamos con esto que ya suena. Bonnie M, We Killed the World, solo porque es 97.7 FM. Este es el martes de complacencias de Back in Time.
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0: 10 de la mañana con 18 minutos, estamos de vuelta por Kiss 97.7 FM y bien mis queridos Back in Timers, continuamos con más música, seguimos en este espacio increíble donde ustedes forman parte de esta emisión y bueno, ya saben que a nosotros nos encanta que nos acompañen en este día y bueno, vamos a escuchar algunos mensajes que tenemos para acá para armar el bloque musical en este martes de complacencias, martes de Back in Time a la carta, escuchemos.
1: Muy buenos días, sí. Estoy muy contento. Cuénteme, hoy cumplo 66 años.
0: Don B.
1: A ver, pero está mi familia acá que vino de visita y también está mi familia, los radioescuchas de Back in Time. Estás tú. Gracias, Sisi. Escuchemos a Chic con Good Times.
0: Ah, bueno.
1: Don Víctor.
0: No, Good Times, lo que va a pasar a usted, don Mica. A ver, permítame tomarnos una licencia, porque si hay un Back in Timer de Hueso Colorado, no de ahora, sino de hace años, es Don Vic. Y obviamente tenemos presupuesto, así que Don Vic, ¡muchas felicidades!

0: Don Vic, muchísimas felicidades. Deseo de todo corazón que pase un día maravilloso en compañía de su familia, en compañía de los Back in Timers. Y bueno, ya sabe que de parte de todo el staff de Kiss 97.7 FM, de la maestra Betty, de la chica Kiss, de Fettuccini, de todos los que hacen posible esa emisión y obviamente de parte de su servidora, nuestros mejores deseos y que se la pase increíblemente bien. Nuestros mejores deseos para usted hoy y siempre. Y como sabemos que usted siempre come muy rico, pues que disfrute mucho la comida y luego nos manda una rebanada de pastel. Un fuerte abrazo, Don Vic, y con mucho gusto le ponemos su canción para que pase buenos momentos. Vamos con otro mensaje, adelante.
1: Días, feliz martes. Y sí, por favor, podrías poner The Singer de Liza Minnelli. Gracias, saludos desde Human, Christine.
0: The Singer de Liza Minnelli, híjole, vamos a ver si la tenemos por acá. La verdad es que esa de Liza Minnelli no lo sé, vamos a tener que corroborar, como dirían por ahí, la información. No lo sé, vamos a averiguar, vamos a tener que subir al séptimo piso de Grupo Cipse, donde está la biblioteca. Algún día les voy a dar un tour. Sí la tenemos por acá, así que luego ya en redes sociales me dirán si quieren que les haga un tour por el séptimo piso de Grupo Cipse. Bueno, vamos entonces con otro mensaje, adelante.
2: Hola, ¿qué tal, doctora? Sí, muy buenos días. Aquí le mando un saludo a su amigo Irving de las Lavadoras. Hoy feliz y contento de este grandioso martes. Es un día precioso, está soleado. Seguramente va a haber más calor al ratito, pero eso no nos impide realizar nuestra labor, sobre todo porque tenemos buena música con usted, que se encarga pues de ser la anfitriona, y los Back in Timers de programar las canciones. Me encantaría escuchar en esta ocasión una canción de los Red Hot Chili Peppers, By the Way. Eso me haría muy feliz. Saludos.
0: Un fuerte abrazo, mi querido Irving. Me encanta que estés trabajando arduamente, aún con el calor, que de repente el calor es rudo. Entonces, te mando un fuerte abrazo. Ahora, By the Way, de los Red Hot Chili Peppers. A ver, veamos por dónde anda esa canción. A ver, vamos a ver si está por aquí. Recordemos rápidamente. Híjole, ya la encontré, pero no te la voy a poder poner porque se lanzó un 9 de julio del año 2012. Entonces, si gustas otra, con muchísimo gusto te mando un fuerte abrazo. Y si gustas otra canción, aquí recibimos tu mensaje.
3: Muy buenos días, Isi.
0: Buenos días.
3: ¿Será que me puedas complacer con la canción de Rasputin de Bon M?
0: Claro.
3: En la versión con Majestic.
0: Ah, ok, sí, claro.
3: Por favor.
0: Sí, cómo no.
3: Excelente martes.
0: Igualmente.
3: Para todos los Back in Timers.
0: Igualmente.
3: Saludos de parte del Cuervo.
0: Un abrazo, Cuervo. Gracias, con muchísimo gusto. Y creo que es una gran canción. Entonces, lo que vamos a hacer es, vamos a escuchar a Bonnie M con Rasputin junto con Majestic. Estará también Good Times con Chic. Y por supuesto, para iniciar este bloque musical, vamos con esto que ya suena. The Singer, Liza Minnelli, aquí en Back in Time.

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1: Muy buenos días, mi estimada. Sí, sí, serías tan amable ponerme la canción de Patti Smith, la de The Warrior, por favor. Saludos para don Guillermo Gómez y para Rodrigo Gómez, que estamos como siempre trabajando acá en el taller. Muchas gracias.

0: 10 de la mañana con 39 minutos, estamos de vuelta por Kiss 97.7 FM. Y bien, mis queridos Back in Timers, continuamos, seguimos disfrutando de más música gracias a ustedes y a sus peticiones. Así que, como siempre, les invito a que sigan en sintonía de Kiss 97.7 FM y pidan su tema favorito a través del WhatsApp Kiss 9994-597902, 9994-597902. Y vamos entonces con más música, y para más música, otro mensaje. Escuchemos qué nos piden por aquí.
1: ¿Qué tal? Buen día, que tengan un excelente martesito. Sí, Backing Timers, un fuerte abrazo, que espero que se encuentren muy bien. Y pues hoy me gustaría escuchar a Bob Marley, okay, con la canción Could You Be Love. Hace tiempo que no escuchamos al buen Bob Marley por aquí.
0: ¿Cierto?
1: Y pues sería un buen día, un martesito suavecito,
0: lleno
1: de amor, amorcito. Y pues sí, seguramente tú que eres fan, ya sabes que los Baxter Boys andan en residencia en Las Vegas, en espera.
0: Correcto.
1: Mi hermana fue el fin de semana, fue el fin de semana, y pues que le pareció un buen concierto para
0: claro,
1: todos los fans de los Baxter Boys, una excelente experiencia en espera. Y pues sí, a ver cuándo se organiza. Ahí tenemos unos boletos, bueno, ya tienen los boletos extra para el 8 de agosto, a ver qué te parece.
0: Ni modo, tendremos que ir y hacer ese gran sacrificio. Que se diviertan un montón. Sí, luego andaremos por ahí. Un fuerte abrazo para ustedes. Y qué bueno que le gustó a tu hermana. Y seguramente a ti te va a gustar muchísimo. Un fuerte abrazo para ti. Vamos con el siguiente mensaje. Adelante.
2: Buen día, sí. Saludos y bendiciones.
0: Igualmente.
2: Y un gran saludo para todos los Back in Times. Hoy queremos escuchar aquí en Ciudad Industrial, todos los guardias de seguridad, su servidor Manuel, una canción de Billy Ocean, esa de Caribbean Queen.
0: Ok.
2: Y saludo.
0: Ajá, y saludo, ¿qué pasó?
2: Pues feliz martes de complacencias, gracias.
0: Igualmente, que tengas un excelente día, un fuerte abrazo para ti, con muchísimo gusto, un saludo muy especial para ustedes. Y me gusta que hayan pedido esa canción. Hace mucho tiempo que no la disfrutábamos, así que yo creo que hoy es un excelente día para hacerlo. Vamos con otro mensaje, adelante.
3: Sí, Hueso, a ver si me puedes programar la canción Without You de YouTube.
0: Ok.
3: De Raúl Puerto Pacheco para la doctora Casandra Andreina Puerto Santa María, que es mi amada hija. En Celaya, Yucatán, ella trabaja en el IMSS. Yo te hablo del centro de Mérida.
0: Ok, perfectísimo. Un saludo muy especial para usted, para su hija, y con muchísimo gusto le vamos a poner esta canción. Y antes de irnos a este bloque, que, a ver, el siguiente va a estar muy...

muy veraniego con Caribbean Queen de Billy Ocean y también con Bob Marley. También estaremos escuchando YouTube. 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Ahora sí, mis queridos Back in Timers, vámonos entonces con música. Estará sonando Caribbean Queen de Billy Ocean, Could You Be Love de Bob Marley, pero antes nos vamos con esto. With or Without You de YouTube, solo por Kiss 97.7 FM, aquí en Back in Time. 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
1: Hola, ¿qué tal, Sisi? Muy buen día. Te saludo, Manuel, una vez más. Ando por aquí de Chuminópolis. Feliz martes para ti, todos los Back in Timers y el maravilloso equipo de cabina que te acompaña. A ver si me puedes complacer el día de hoy con la canción Eyes of a Stranger de la banda Queensryche. Ojalá se pueda. Muchas gracias. Bendiciones.

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0: 11 de la mañana con 10 minutos. Estamos de vuelta por Kiss 97.7 FM. Y mis queridos Back in Timers, ya saben que aquí seguimos disfrutando de muy buena música a través de Kiss 97.7 FM. Oigan, además ya saben que a nosotros nos encanta que sigan disfrutando de la programación musical, pero también de las buenas noticias para que puedan disfrutar. 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Y hablando de cosas buenas, vamos con más música. Así que escuchemos por aquí que nos solicitan.
1: Sí, buenos días. Habla Ramón acá del centro.
0: Hola, Ramón.
1: A ver si puedes poner la canción de Jack Hartley Band, la de To Be or Not To Be.
0: Gracias, John, saludos, Harold. Bendiciones. Ok, ya, perfectísimo. Oye, esa es una muy buena canción. Yo creo que muchos Back in Timers van a gozar que hayas pedido este tema, así que sí, cuenta con tu canción. Vamos con otro mensaje, adelante.
2: Buen día, sí, saludos. ¿Me puedes complacer con esta de Pet Shop Boys, Left to My Own Devices?
0: Ok.
2: Un excelente martes, gracias.
0: Un fuerte abrazo, excelente martes. Con muchísimo gusto te pongo tu canción. Cuenta con eso, en breves instantes la vas a poder escuchar. Vamos con el siguiente mensaje.
3: Buenos días, hermosísima Sisi Hueso.
0: ¿Aló?
3: Un favor,
0: ¿qué será?
3: ¿Me pudieras complacer con una rolita de acá, de People Like Reincarnation? Aquí te estamos escuchando, Rudy Rivera. Ay. Y los talleres, Sam. Buen día, guapa. Gracias.
0: Uy, no vi qué canción era. No sé si es la de Reincarnation de People Like Us. No sé si va por allá. Ojalá que sí, no lo sé, si me confirman estaría maravilloso. Es algo como High Energy, si es esa me pueden decir sí o no. Si no, yo voy a asumir que es esa. Ya saben que aquí luego me tomo atribuciones que no sé si me corresponden o no. Un fuerte abrazo, vamos con otro mensaje, adelante.
4: Buenos días, sí, pues no seas mala gente, ponla completa. Si puedes poner la canción de Feliz Cumpleaños.
0: ¡Qué vándalo!
4: Stevie Wonder. Completita para el cumpleaños, para celebrar el cumpleaños de don Víctor Ricalde.
0: Ándale.
4: De parte de Luis de Pacaptum.
0: Luis de Pacaptum anda metiendo muchísimo relajo, pero está bien, me gusta tu forma de pensar. Cuenta con eso. Bien, entonces vamos a tener a Jock Cattle con To Be or Not To Be. También vamos a tener Happy Birthday de Stevie Wonder. Según yo, vamos a tener a People Like Us con Reincarnation. Y antes nos vamos con esto que ya suena. Left to Own My Own Device de Pet Shop Boys, aquí por supuesto, en Back in Time. 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
5: 11:19.
6: 11:19.
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0: 11:45. 11:45. 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
9: 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Sí, qué oso. Cierto, que vea que me está afectando el sol. Se me fue por completo el año de lanzamiento. Pero continuamos con los Red Hot Chili Peppers. Por ahí sí anda Give It Away. Esa. Yo creo que sí entra. Sale. Saludos, doctora. Bye.

0: 11:52 PM. Estamos de vuelta por Kiss 97.7 FM. Y bien, mis queridos Back in Timers, estamos de vuelta a través de esta frecuencia para seguir programando muy buena música. Oigan, mis queridos Back in Timers, antes de que se me pase, antes de que continuemos con más, vamos con algo súper importante que ya saben que, como siempre, nuestros amigos de Walmart nos invitan a llenar nuestro carrito con los favoritos de la temporada. 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Y vamos entonces con música, así que vamos a escuchar algunos mensajes que tenemos por aquí. Adelante.
1: Ajá. Sí, sí, Hueso, buenos días.
0: Buenos días.
1: Saludos desde Milán González, disfrutando de este rico calorcito.
0: Sí.
1: Vamos a escuchar a los Dire Straits.
0: Ok.
1: En esta ocasión escuchamos Los Sultanes de Ritmo.
0: Ok, me gusta.
1: Bonito martes.
0: Igualmente. Igualmente, que tengas un muy bonito martes y que la pases increíble. Cuenta con tu canción y en breve la vas a poder escuchar.
2: Muy buenos días, sí, sí.
0: Aló.
2: Aquí del fin de Ciudad Cauquén. Podríamos poner la de Hotel California, de los Beatles, por favor. Ya tiene rato de no escucharla.
0: Sí.
2: Saludos, buenos martes y felicidades a don Víctor.
0: Ay, bye, bye. Sí, claro. Un fuerte abrazo a don Vic, que anda cumpliendo años el día de hoy. Ya todos los Back in Timers lo andan felicitando. Es que te voy a decir una cosa. Te voy a contar qué sucede con Hotel California de los Eagles. O sea, siento que es como desbloquear y descongelar al enemigo. A ver, la pedían tanto que tuvimos que bloquearla en algún momento. O sea, era una cosa loca. Era una cosa bárbara. Entonces, como que de repente la gente se le olvidó que existía esa canción. Y estuvo mucho tiempo sin sonar. O sea, cuando te digo mucho tiempo, casi un año sin sonar en día de complacencias. Entonces, tengo miedo, insisto, de desbloquear al enemigo. Pero está bien, va. Creo que, como dices tú, hace mucho tiempo que no la escuchamos y vale la pena oírla de nueva cuenta. Vamos con otro mensaje.
3: Hola, buenos días, Jin. Espero que estés bien. Saludos,
0: ¿sí,
3: a todos los Back in Timers. ¿Crees que me puedas poner la canción de Stevie Wonder, Part-Time Lover? Por favor,
0: sí.
3: Saludos. Soy Enrique de acá del centro.
0: Saludos, Enrique. Un fuerte abrazo. Y sí, creo que esta de Stevie Wonder es muy buena canción, ideal para el día de hoy. Así que cuenta con eso. Y vamos con otro mensaje, uno más, para poder armar este bloque musical. Adelante.
4: Buenos días.
0: Buenos días.
4: Sí, sí.
0: Hola.
4: ¿Podemos escuchar Never Ending Story de Laimal? Saludos, Back in Timers. Soy yo desde Paseo de las Fuentes.
0: Hasta Paseo de las Fuentes, te mando un abrazo con todo cariño. Muchísimas gracias por sintonizarnos. Gracias por formar parte de esta emisión y espero que te la pases increíblemente bien. Te mando un fuerte abrazo. Gracias por sintonizarnos. Bueno, vamos entonces con música. 11:56 PM. Y vamos con este bloque musical que incluye Sultans of Swing de Dire Straits, Part-Time Lover de Stevie Wonder, también animal con Never Ending Story. Y ahora sí, vamos con esto. Hotel California de los Eagles. Aquí, por supuesto, en Back in Time. No le cambies.
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5: El ángel del Señor anunció a María, y ella concibió por obra y gracia del Espíritu Santo. Dios te salve María, llena eres de gracia, el Señor es contigo. Bendita tú eres entre todas las mujeres, y bendito es el fruto de tu vientre, Jesús. Santa María, Madre de Dios, ruega por nosotros pecadores, ahora y en la hora de nuestra muerte. Amén. He aquí, la esclava del Señor, hágase en mí según tu palabra. Dios te salve María, llena eres de gracia, el Señor es contigo. Bendita tú eres entre todas las mujeres, y bendito es el fruto de tu vientre Jesús. Santa María, Madre de Dios, ruega por nosotros pecadores, ahora y en la hora de nuestra muerte. Amén. Y el Verbo de Dios se hizo carne, y habitó entre nosotros.
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0: 12 del día con 40 minutos, estamos de vuelta solo por Kiss 97.7 FM. Y bien, mis queridos Back in Timers, vamos a continuar con más música. Vamos a seguir disfrutando de este espacio, así que vamos entonces con el siguiente mensaje. Adelante.
1: Hola, ¿qué tal? Buen día, sí, sí. Saludos a todos los Back in Timers. Quisiera ver si me puedes complacer con la canción de Return to Innocence de Enigma, por favor.
0: Ok.
1: Saludos a todos los Back in Timers y excelente inicio de semana.
0: Ok, perfecto. Claro que sí, me gusta. Digo, está como suavecita, está suavecita para el día, así que va, me late esa propuesta. Vamos con otro mensaje.
2: Buenos días. Mi CC Top. Una bonita canción de David Lee Roth, se llama Yankee Rose.
0: Okay.
2: Ojalá y la puedas poner para recordar viejos tiempos. Gracias.
0: Gracias a ti, con muchísimo
2: gusto. Parte de aquí, del Chuy.
0: Claro, Chuy, con mucho gusto. Con mucho gusto te voy a poner esa canción. Oigan, Back in Timers, y además de esa canción, vamos a seguir disfrutando de todo lo que Walmart tiene para nosotros. 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Y con esta gran noticia de nuestros amigos de Walmart, vámonos a música. Llega David Lee Roth con Yankee Rose y después estará sonando Return to Innocence de Enigma aquí en Back in Time.

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3: 12.45. 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

12 del día con 52 minutos. Estamos de vuelta por Kiss 97.7 FM. Y seguimos disfrutando de este martes de complacencias, martes de Back in Time a la carta. Y por cierto, aquí nos dicen... Hola, Tizi, gracias por sacar del baúl de los recuerdos la canción de Hotel California. Híjole. Y miren que como que no andaba queriendo, como que no andaba queriendo la cosa. Pero bueno, ustedes mandan, mis queridos Back in Timers, ¿qué les puedo decir? De hecho, ya hemos platicado algunas veces sobre algunos temas de los cuales yo no soy muy fan.

0: Pero si ustedes les gustan, yo lo sigo haciendo. Es más, voy a hacer una sesión de preguntas y respuestas para ahí sacar la controversia. Aquí dice, saludos a Don Víctor, que pase un gran día y muchas gracias por solicitar siempre buena música. Ahí están los Viking Timers, Don Vic. Espero que se la pase increíblemente bien y que disfruten enormemente de excelentes canciones. Vamos con este mensaje, adelante.
1: Hola, sí, buenos días. Es un verdadero gusto escucharte.
0: Igualmente.
1: No sé si me dé tiempo y no estoy muy seguro si se llama la canción Fiebre de Sábado por la Noche de los Phillies.
0: ¿Sí?
1: Sé que se llama así la película. O PGT de Michael Jackson o Petty Joking. Saludos, gracias.
0: Night Fever de los Bee Gees, sí, con muchísimo gusto, sin problema. Y para la siguiente puedes pedirla de Michael Jackson. Y vamos con otro mensaje.
2: Sí, sí, buenas tardes, acá Julio de la Ciudad Industrial.
0: ¿Qué tal, Julio?
2: Escuchando Back in Time. A ver si me puedes complacer con una canción del grupo TAP, We Me Love. Gracias, saludos.
0: ¿Cuál será? ¿De las TAPs sería? Híjole, la verdad es que no sé, no agarré aquí. ¿Qué canción? Es más, si me lo puedes escribir, te lo agradecería mucho y me facilitarías la vida para poder ponerte tu canción. Tenemos unos minutitos, así que en lo que suena la canción de los Bee Gees, pues espero que me escribas qué canción desea. La verdad es que si algún Backing Timer sabe qué canción era, se lo agradecería enormemente. Si no, pues ya saben, aquí estaremos asumiendo y si no, pues ahí quedó. Bueno, vamos entonces con... pues ya con el final de este programa, muchísimas gracias a todos los Backing Timers que estuvieron en sintonía de X97.7 FM. Y con esto nosotros vamos a cerrar esta emisión del martes de complacencias de Backing Timers. Soy Sisi West y te mando un beso. Hasta la próxima.

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2: La 1.5. 1.05. 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
6: Una de la tarde con 11 minutos. Señoras y señores, es un placer saludarlos a través de Kiss 97.7 FM. Bienvenidos a una nueva emisión de este espacio musical llamado Play Kiss. A partir de ese momento comenzamos con canciones de la década de los 90s y de los 2000s. Así que les invito a que sigan en sintonía porque tendremos una gran programación musical hecha con mucho cariño por y para ustedes. Así que vamos a meterle power, ¿eh? Eso se titula Move Your Body, Eiffel 65. Lo escuchas aquí en Play Kiss. Bienvenidos. Esto por Kiss 97.7.
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1: Una 16. 116. 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
3: Llega Franz Ferdinand. Take me out, solo por Kiss 97.7 aquí en Play Kiss, 1 con 33, 92.000.

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1: Una 44. 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

escuchar el tema Ray of Light con Madonna. Muchísimas gracias a todos ustedes, Back in Timers, por acompañarnos en este día, en este martes de complacencias, al inicio a las 6 de la mañana en Back in Time, y por quedarse ustedes, Kiss fans, de 1 a 2 en Play Kiss. Con esto estaríamos cerrando este bloque musical. Como siempre, les invito a que sigan en sintonía de Kiss 97.7 FM, y también les espero mañana a las 10 de la mañana en la tercera parte del miércoles de especiales de Back in Time. Así que, como siempre, les invito a que estén a través de Kiss 97.7 FM muy bien informados. En punto de las 2 de la tarde estará Gretel Mac en Cipse Noticias, y ya saben que a las 3 estará en Bit by Bit Tania Marín para que les acompañe con clásicos y éxitos. Y por mi parte, yo me despido deseándoles un día maravilloso. Soy Sisi Hueso y te mando un beso. Hasta la próxima. 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
1: 156. 156.
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1: PDU actualizado, estamos hablando que desde 2017 no se ha actualizado el PDU. Hoy ya estamos en el avance, creo que ya son los últimos, yo creo en los próximos 10 o 15 días, yo creo que vamos a estar nuevamente aprobando.
2: Agradecerle a la presidenta Claudia Sheinbaum por todo el apoyo que le da al deporte en Yucatán. Gracias también a todas las dependencias.

0: Hola, ¿qué tal? Muy buenas tardes. Les saluda Gretel Mac. Bienvenidos a este espacio informativo que nos une a través de la radio en Kiss FM 97.7, la televisión el 8.1 y, por supuesto, el mundo digital desde Mérida en nuestras diferentes plataformas que ustedes ya conocen, YouTube, Facebook y Cipse Play. Y damos inicio a la emisión de esta tarde con el campamento de verano Bachalpal, en donde niñas y niños se divertirán al tiempo que aprenden.
1: Inauguran campamentos de verano Bachalpal 2026, en el que durante 2 semanas niñas, niños y adolescentes disfrutarán y aprenderán con actividades recreativas, culturales y deportivas, un espacio productivo para las infancias, dijo el director del Instituto del Deporte, Armin Lizama.
2: Este año 2026 contamos con 26 espacios entre unidades deportivas, deportivos de sindicatos y municipios que participan en esta causa que beneficia a los estudiantes, a sus padres de familia, a los instructores, a dirigentes deportivos, ya que todos tienen un espacio para trabajar.
1: El campamento de verano Bachalpal se realiza de manera simultánea en Mérida, Canacín, Progreso, Umán, entre otros municipios, promoviendo el derecho a brindar un espacio de esparcimiento a las nuevas generaciones, dijo la presidenta honoraria del DIF estatal, Wendy Méndez.
3: El derecho a una vida libre de violencia. Otro derecho, el derecho a la integración de niñas, adolescentes con alguna discapacidad. Ustedes como niñas y niños conocen los más básicos, derecho a la educación, a un hombre, derecho a servicios de salud.
1: Por su parte, el gobernador del estado, Joaquín Díaz Mena, inauguró este evento e hizo un llamado al aprovechamiento de las actividades.
4: Agradecerle a la presidenta Claudia Sheinbaum por todo el apoyo que le da al deporte en Yucatán. Gracias también a todas las dependencias que participan en la organización de este Bachalpal Renacimiento 2026. Y a las niñas y niños, jueguen, aprendan y disfruten haciendo amigos. Estas son sus vacaciones.
1: Una vez que concluya esta temporada, se realizarán las mini-olimpiadas, las cuales reforzarán la integración al deporte de las y los pequeños yucatecos.
0: Y también el municipio de Umán es sede del Bachalpal. Ahí las y los niños realizan actividades deportivas y lúdicas. La presidenta municipal, Kenia Sauri, destacó que serán 200 los participantes en este verano.
5: Desde ayer empezaron las actividades, igual vamos a tener la inauguración, vamos a ir a visitar a las niñas y niños de nuestro municipio. Alrededor de 200 niñas y niños están participando. Igualmente tenemos los cursos de verano municipales en la Casa de la Cultura, donde están participando alrededor de más de 150 niñas y niños. Y pues estamos contentos de que tomen nuevamente a nuestro municipio en cuenta para tener esas actividades que beneficia también a las familias de nuestro municipio. Y vamos a tener diferentes actividades, deportes. Como mencionaba el gobernador, pues la intención de estos campamentos es que los niñas y niños conozcan más deportes y puedan en un futuro pues poder practicarlos.
0: Y en otros temas, proveedores de productos locales iniciaron alianzas estratégicas con restauranteros y negocios relacionados con el giro gastronómico gracias a la suma de esfuerzos entre el Instituto Yucateco de Emprendedores y la Canirac Yucatán.
6: Más de 150 proveedores participaron en el encuentro de negocios y GEM Canirac para fortalecer el consumo local e impulsar a las micro, pequeñas y medianas empresas yucatecas, reforzando de esta manera la cadena de suministros del sector gastronómico.
7: Este es el espíritu económico del renacimiento maya, hacer que el crecimiento de Yucatán nazca desde lo local, fortaleciendo nuestras capacidades y asegurando que los beneficios del desarrollo se distribuyan también entre todas y todos los yucatecos. Por eso, este encuentro tiene un enorme significado.
6: El evento reunió a más de 150 proveedores locales y 133 compradores del sector restaurantero, hotelero y de servicios, con la expectativa de concretar alrededor de 660 citas de negocios, generando oportunidades comerciales directas entre productores y empresas.
8: Este día, empresas entre proveedores yucatecas se estarán frente a frente a compradores del sector restaurantero yucateco en cientos de citas previamente programadas.
6: Durante la jornada, los emprendedores presentaron productos como alimentos, bebidas, insumos agrícolas, empaques ecológicos, equipamiento, productos de limpieza y diversos servicios especializados con el propósito de incorporarse a la cadena de proveeduría de restaurantes, cafeterías y hoteles de Yucatán.
9: Que penetren, que realmente profundizan en la economía y sobre todo en la formalidad. Como presidente del Consejo Comunal,

0: reconozco esta iniciativa y esta oportunidad de crecimiento. Y realmente cuando fortalecemos las empresas locales, pues fortalecemos no solamente esas pequeñas industrias, sino fortalecemos todo lo que es el estado de Yucatán.
1: A través de mesas de negociación, exposiciones y degustaciones, se fomentó el consumo de insumos elaborados en el estado y con la reducción de costos logísticos para los negocios, lo que el gobernador Joaquín Díaz Mena calificó como un impulso a la economía y al desarrollo de la sociedad.
2: Consumir lo hecho en Yucatán no solo fortalece nuestra economía, preserva tradiciones y abre nuevas oportunidades para nuestros emprendedores. Por ello, cuando un restaurante compra productos yucatecos, no solo sirve un platillo, sirve esperanza, genera empleo y fortalece el futuro de Yucatán. Enhorabuena y que sea con mucho éxito este encuentro.
1: Esta estrategia busca fortalecer la economía local, impulsar el crecimiento de los emprendedores yucatecos y consolidar una mayor presencia de productos regionales en la oferta gastronómica del estado.
3: Y la Secretaría de Fomento Turístico del Gobierno del Estado de Yucatán y la Asociación Nacional contra la Trata Humana en la Sociedad firmaron un convenio de colaboración para fortalecer la prevención, detección y atención de posibles casos de trata de personas vinculados con la actividad turística. El acuerdo permitirá impulsar capacitaciones y campañas de concientización dirigidas a personal institucional, prestadores de servicios, visitantes y ciudadanía. El convenio también establece las bases para desarrollar estrategias conjuntas que permitan identificar situaciones de riesgo y actuar de manera oportuna desde el sector turístico. Para ello, impartirán capacitación especializada al personal de Cefotur. Y en más información, se inauguró el mirador de Huaymitú, el cual estuvo cerrado por un año, pero ahora los yucatecos y turistas podrán observar especies de aves que hay en la ciénaga, comentó el director del Patronato Cultura, David Escalante.
4: Tenemos un atractivo del que no hemos hablado, pero vale mucho la pena, el parador turístico de Huaymitún. Acuérdense que tenemos un mirador muy bonito, un deck para ver el amanecer, el anochecer. El parador está abierto de 7 de la mañana a 7 de la noche. Todas las veces que he estado en las últimas dos semanas tenemos a los flamencos a escasos metros. Además tenemos renta de binoculares, pero además por las noches el parador se convierte porque tenemos ahí dos restaurantes, dos food trucks. Entonces también se puede disfrutar de noche, que le pusimos una iluminación. Entonces es continuar con los atractivos.
3: Y después de semanas de trabajo, esta tarde se abrió el tránsito de la carretera Mérida a Progreso luego de las obras de remodelación y reconstrucción de la zona.
1: Luego de varias semanas de trabajos, la SICT informó que concluyó la rehabilitación y reconstrucción del puente vial ubicado en el kilómetro 34.1 del cuerpo A de la carretera federal Mérida a Progreso, por lo que este martes fue reabierto a la circulación vehicular. Durante la jornada previa, se realizaron labores de limpieza y retiro de materiales sobrantes para garantizar condiciones seguras antes de su puesta en operaciones, mientras que en los próximos días continuará el desmontaje de los dispositivos de seguridad y señalamiento utilizados durante la obra. Tras una supervisión final en la que participaron funcionarios de la SICT, autoridades del Ayuntamiento de Progreso, responsables de la construcción y elementos de la Policía Estatal y Municipal, se determinó la apertura del cuerpo a la circulación vial a partir de la 1 de la tarde. Las autoridades exhortaron a los automovilistas a respetar los límites de velocidad y a atender en todo momento las indicaciones del personal de apoyo vial con el objetivo de garantizar un tránsito seguro en esta importante vía que conecta a Mérida con el puerto de Progreso.
3: Y durante el fin de semana, las actividades turísticas en Puerto Progreso registraron un aumento en la afluencia de visitantes. Esto lo informó el presidente municipal, Eric Rijani.
5: Donde tuvimos la activación del Mundial, del juego del Mundial de la final del domingo, y el sábado tuvimos también para el tema del tercer lugar, y el Festival de Papagayos y Cometas, que es el cual es la cuarta edición, que es un gran atractivo. Inició desde la 1 de la tarde hasta las 9 de la noche. Vinieron personas que a mostrar su arte, porque estos papagayos son un verdadero arte que lo traemos al disfrute de todas, no solo los progresistas y los yucatecos, sino todas las personas que vienen a visitarnos de todo México y todo el mundo. El verano yucateco es parte de las vidas de todas las personas que vivimos acá en Yucatán. Está en nuestro ADN, de las personas que se ponen de acuerdo, sacan una excursión para irse a bañar a las playas, a comer un rico pescado frito, hasta las personas que van por un tema en específico. Les comentaba sobre el festival de los papagayos y los cometas, pero hay muchísimas cosas más en Progreso: nuestras arenas, nuestra gastronomía, nuestras playas, nuestra gente. Creo que Progreso está consolidado como uno de los puntos de mayor importancia para el turismo yucateco y seguiremos trabajando para que así sea.
3: Momento ahora de conocer el pronóstico del tiempo para las próximas horas. Por ello me enlazo hasta la Comisión Nacional del Agua. Allá saludo con muchísimo gusto al meteorólogo Ángel Felipe. ¿Qué tal, Ángel? ¿Cómo estás? Buenas tardes, te escuchamos con el reporte.
6: Hola, ¿qué tal, Gretel? Muy buenas tardes. De igual manera, los saludo con muchísimo gusto en esta jornada de Fertina de martes para compartirles que, en principio, el calor diurno va a seguir en gran parte del estado de Yucatán, ya que en estos momentos estamos observando valores térmicos de 35 a 37 grados Celsius en gran parte del estado, y en las próximas horas estos valores podrían ascender a un rango de 37 a 39 grados Celsius, principalmente en poblaciones cercanas a lo que es Mérida, Chocholama, Xanú, Muna, Ticul y, por supuesto, en las inmediaciones de Oxcuzcat. Mientras tanto, destacamos que en las siguientes horas los vientos predominantes serán de componente este-sureste con intensidades de 15 a 25 kilómetros por hora, aunque ya desde estos momentos empezamos a observar un cambio en esa componente del viento sobre la costa de Yucatán, que es del norte-noreste, y justo en el litoral yucateco podrían registrarse algunas rachas superiores a los 40 kilómetros por hora. Sin duda, lo más destacable de esta tarde es que esperamos el desarrollo de algunos chubascos con actividad eléctrica, al menos de forma aislada, en zonas cercanas a Tizimín, Valladolid, Peto, y hacia el atardecer podrían haber algunos desarrollos tormentosos en la zona de Ticulo, Cuscap, hacia Tecash y

0: Canchen. Aquí en Mérida, la verdad es que hoy sí vemos complicado que se vayan a presentar lluvias, así que pues más bien a tomar las debidas precauciones por el ambiente caluroso y por supuesto por la incidencia de radiación solar sobre nuestra piel. Bueno, también es importante mencionar que las lluvias esperadas para esta tarde serán debido al clásico ingreso de humedad tanto del Golfo de México y del Mar Caribe en interacción con este calentamiento diurno de la superficie que pues prácticamente a diario se registra sobre esta región de la República Mexicana. Y bueno, para el amanecer de mañana miércoles estamos esperando que las temperaturas mínimas a nivel estatal sigan en un rango de 23 a 26 grados Celsius.
1: Pues ahora sí, Ángel, como siempre, agradecerte mucho esta información y nos mantenemos al pendiente de cómo vaya transcurriendo todo este pronóstico para los próximos días. Te mando un abrazo, excelente tarde.
0: Claro, Gretel, igualmente esperamos que pasen una excelente tarde y nos mantenemos al pendiente.
1: Muchísimas gracias, Ángel Felipe. Pues ahí quedó esta información, pendiente siempre de los avisos de la Conagua y, por supuesto, Protección Civil. Vámonos a la pausa, regresamos con más noticias.
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1: Las 2 de la tarde con 19 minutos, de regreso con más, y fíjense que esta tarde me da gusto saludar y recibir aquí en el estudio de CIMSE Noticias a la directora de Finanzas y Tesorería Municipal, Marisol Ken, con quien vamos a estar platicando de este reconocimiento a Mérida por obtener la mayor calificación crediticia. Antes que nada, directora, buenas tardes, bienvenida.
31: Muy buenas tardes, Gretel.
1: Un gusto que nos esté acompañando y verle de nuevo, directora.
31: Un gusto, sobre todo te extrañábamos aquí en las tierras yucatecas.
1: Y igual les extrañaba mucho, y es que bueno, nos viene a visitar para platicar de un tema muy, muy importante, esta máxima calificación que alcanza Mérida, que también se dio a conocer justamente en la mañanera de la alcaldesa, ¿verdad?, donde hablaban de este gran reconocimiento para Mérida, esta calificación. Pero para empezar, y la pregunta yo creo que es obligada, ¿qué significa esta calificación crediticia?
31: Pues esta calificación crediticia triple A significa que el ayuntamiento está operando con finanzas sanas, con finanzas sólidas, que se está haciendo un trabajo que desde el ente de los especialistas, porque quienes hacen estas evaluaciones crediticias son instituciones financieras, no son muchas en México, tenemos por ahí 5 que son las que se encargan de hacer estas evaluaciones con cierto, hay todo un procedimiento, claro, que utilizan para hacer estas evaluaciones y que nos reconozcan y que digan, oye, tienes una calificación triple A, que es la más alta que se puede lograr en una calificación crediticia. Se agradece, sobre todo porque habla de que las finanzas en Mérida están, por el momento, porque hay que decirlo, es un rango de tiempo que te cubre esta calificación, que la ve de forma muy sólida.
1: Así es, ¿cómo se logró el poder obtener esta calificación?
31: Fue un año difícil, sabemos que desde el año pasado se han tenido temas con la recaudación, ¿no? Que vemos que en general en el país se pasan por momentos complicados, ¿no? La desaceleración económica, pero en el ayuntamiento nos orientamos mucho, no a aumentar impuestos, sino a cobrarle a los morosos. Entonces sí tuvimos una campaña muy fuerte de cobrar a los morosos, también de dar facilidades. De hecho, si se acuerdan, aumentamos el tiempo del buen

0: fin, porque había gente que decía, oye, yo a lo mejor sí me atrasé, pero me quiero poner al día. Entonces aumentamos el tiempo que dimos la promoción del Buen Fin para condonar únicamente recargos, aclaro ahí, porque no es que se le premie a los morosos, sino que se permitió la condonación de recargos. Y hemos tenido esta buena respuesta de la gente del cumplimiento del pago, del predial, del ISAI, de los derechos, de todas las contribuciones municipales, que hemos tenido una buena respuesta de la gente. Eso aunado también a un manejo muy prudente de las finanzas del municipio, porque hay que decirlo, sí hemos cuidado cada peso que entra, se ha cuidado mucho el gasto y que el gasto también se dé de manera transparente. Esto es lo que han visto las calificadoras y ha hecho que esta calificadora HR Ratings en específico nos haya dado esta calificación triple A.
1: Justamente hablando de las calificadoras, ¿cómo funciona este proceso, directora?
0: Es un proceso en el cual te piden toda la información financiera. Para empezar, piden que sea información pública. Trabajan, por ejemplo, con lo que está en el portal del ayuntamiento, revisan desde el balance del municipio, se revisan cómo están los estados de ingreso, los ingresos que generamos nosotros, los propios, los que recibimos, toda la parte de administración. También del gasto, de nuestras inversiones, qué tal estamos haciendo con nuestras inversiones, estamos sacando buenos rendimientos. Todo se analiza a detalle para ver cómo estamos manejando las finanzas de la ciudad y con base en eso nos otorga la calificación.
1: Claro que sin duda alguna es una calificación, como bien comentas, la máxima que se pudo tener para la ciudad, pero yo creo que muchos igual se preguntarán, bueno, ¿esto cómo beneficia o cómo se traducen estos resultados para los meridianos, para el beneficio?
0: Pues habla principalmente de confianza, hace que Mérida se siga consolidando como una ciudad en la que para invertir es confiable, porque es como cuando alguien dice, oye, esa persona tiene un buen historial crediticio, todo el mundo le quiere prestar, todo el mundo quiere tener negocios con esa persona, porque te das cuenta de que se puede confiar en la solidez de sus finanzas. Entonces, lo mismo pasa con Mérida. Si bien a lo mejor el ciudadano de a pie va a decir, bueno, ¿y a mí yo dónde lo voy a ver? Lo vamos a ver, porque a lo mejor vamos a tener mejores servicios, porque vamos a seguir captando más inversiones como ciudad, porque también se van a poder tener mejores servicios públicos, porque en el caso también de la deuda, pues tenemos muy controlado los pasivos que se tienen actualmente, y todas esas pequeñas cosas al final se terminan reflejando en el ciudadano, en que te pueda tener mejores servicios públicos sobre todo.
1: Así es, y es que esto también compromete de igual forma a la misma administración a continuar manteniendo estos estándares que ahora sí que han dado todos estos resultados de esta calificadora, directora.
0: Claro, sobre todo porque no es algo que como que ya tienes la calificación y ahí la mantienes, ¿no? Tienes que continuar año tras año con la disciplina financiera para lograrlo, porque sí quiero comentar, Gretel, que en el país hay 2,478 municipios, entre municipios y las alcaldías que están en Ciudad de México, y esta calificación triple A la tiene menos de 10 municipios en todo el país, ¿no? Entonces, sí es un logro que hay que celebrar y que también se comparte con los ciudadanos, porque los ciudadanos también son quienes pagan, quienes cumplen, con eso generamos un ingreso y lo que hacemos también es cuidar ese dinero y que pueda regresar a la sociedad en forma de mejores servicios que nos ayuden a tener una ciudad más chula.
1: Así es. Directora, ¿algo más que quisiera agregar?
0: Pues simplemente agradecerles también a los ciudadanos la confianza, a seguir. Mérida siempre se ha caracterizado por ser una ciudad donde la gente cumple, paga con sus impuestos, y yo creo que eso es también lo que nos mantiene como una ciudad bella y segura.
1: Efectivamente, pues Marisol Ken, directora de Finanzas y Tesorería Municipal, agradezco mucho que nos haya acompañado esta tarde.
0: Muchas gracias y hasta la próxima.
1: Bienvenida siempre. Vámonos nosotros con más información, y es que en breve el Ayuntamiento de Mérida contará con un nuevo programa de desarrollo urbano adecuado a los tiempos y necesidades actuales. La presidenta municipal, Cecilia Patrón, dijo que están en las últimas adecuaciones para presentarlo al Cabildo.
2: Mérida, y tener pues prácticamente pues la parte más importante del número de habitantes y de extensión territorial y de los servicios, pues es importante que tengamos un PDU actualizado. Estamos hablando que desde el 2017 no se ha actualizado el PDU, hoy ya estamos en el avance, creo que ya son los últimos, yo en los próximos 10 o 15 días yo creo que vamos a estar nuevamente aprobando. Ya recibimos notificación por parte del INDUT, donde nos hacen observaciones, estamos atendiendo las observaciones, estamos en las mesas de trabajo de forma coordinada para que una vez que estemos ya de acuerdo, ya recibamos, ya atendamos las observaciones, pueda pasar nuevamente por Cabildo, y una vez que pase por el Cabildo pueda ser publicado en el Diario Oficial y entre ya en vigencia este 9 PDU, que es muy importante resaltar que cuida del medio ambiente, que cuida de los pueblos originarios y que desde luego cuida el orden de la ciudad. ¿Qué es el PDU? Es lo que nos dice el uso de la tierra. Aquí va vivienda, aquí va uso mixto, aquí va uso industrial. Es saber qué debe haber para que no te lleves sorpresas de que construyes tu casa y al rato te construyeron allá una industria, ¿no? O un negocio. Eso es lo que da garantía en el suelo de nuestra ciudad y el ordenamiento, y sobre todo también cuidar nuestras áreas verdes que son tan necesarias y las áreas permeables de la ciudad.
1: Y de igual manera, el Ayuntamiento de Mérida impulsa la jornada Ver Mejor en tu Regreso a Clases, que ofrecerá pruebas visuales y entrega de lentes gratuitos a niños de 6 a 12 años. El programa representa un ahorro de hasta hasta 770 pesos por apoyo. La jornada será del 29 de julio al 1 de agosto en el auditorio de la Dirección de Desarrollo Social, que está ubicado en el centro de la ciudad. Los requisitos incluyen copia de la credencial del lector del tutor, comprobante de domicilio y acta de nacimiento del menor. Y en otros temas, la directora de Cultura del Ayuntamiento de Mérida, Carla Berrón, informó que este verano cuentan con una cartelera de actividades para el disfrute de las personas de todas las edades en diferentes puntos de la ciudad.
3: Mira, justamente a principios de mes, como todos los meses, cambiamos la tercera parte del videomapping que proyectamos en la Peni jueves, viernes, sábado y domingo a las 8 y a las 9 de la noche. Este mes, el

0: Tercer segmento tiene que ver con la reserva Kuxtal. Invitamos a toda la gente que vaya, de verdad, acuérdense que es entrada gratuita y solo es disfrutar todas estas actividades que se realizan en nuestra ciudad. Además están los cursos de verano en el Centro Municipal de Danza, en el Centro Municipal de Música y en el Instituto Municipal para el Fortalecimiento de la Cultura Maya. Padrísimo, padrísimo, hay muchísimo interés de la ciudadanía y sobre todo son mecanismos que a nosotros nos permiten desarrollar más arraigo y más vínculo entre la ciudadanía y el espacio que habitamos, ¿no?
1: Vámonos a la pausa, pero antes, las finanzas.
2: Estas son las finanzas.
3: El precio del dólar estadounidense al cierre de los mercados el 21 de julio quedó en 16.20 pesos a la compra y 17.70 pesos a la venta. Mientras que el euro alcanzó los 19.35 pesos a la compra y 20.45 pesos a la venta. La onza Libertad Plata llegó a 867.45 pesos a la compra y 1.375.05 pesos a la venta. El centenario oro estuvo en 71.043 pesos a la compra y 97.130 pesos a la venta.
2: Estas fueron las finanzas.
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0: Estamos de regreso con más información y hoy en la celebración del Día del Perro conoceremos a Calimán, un gran ejemplo para conocer.
1: Calimán es un ejemplo del verdadero significado de la adopción en el marco del Día Internacional del Perro. Llegó un día de marzo a los bajos del Palacio Municipal de Mérida y nunca más volvió a salir de ahí.
2: No se dejaba agarrar por nadie, incluso por nosotros. Un perrito que creemos que fue maltratado porque sí estaba muy, muy disperso y muy alejado de todos. La alcaldesa Cecilia Patrón pide que se rescate al notar su presencia. Y desde ese entonces está aquí.
1: Calimán encontró amor y cariño en la dependencia y poco a poco se fue ganando los corazones de los empleados y ciudadanos que visitaban el lugar hasta que fue nombrado director de apoyo emocional.
2: Yo creo que hoy en día aquí en el Palacio Municipal toman mucho en cuenta su presencia porque le sirve un poco de desestrés para los compañeros en su día a día. Lo llevamos a actividades de reforestación, lo llevamos a actividades relacionadas a nuestro entorno laboral en otras áreas del ayuntamiento. Tratamos de que asista a las áreas que podamos llevarlo.
1: Su cuidador señaló que el lomito tiene una rutina estable y una alimentación adecuada. Además, invitó a la ciudadanía a darle una oportunidad a los perritos en situación de calle mediante la adopción.
2: No solo es importante el rescate, sino mantenerlo, tenerlo con buena salud, buena alimentación, hasta que haga su rutina. Tiene una rutina de trabajo que empieza a las 7 de la mañana. No porque nosotros querramos, sino porque él decide que a esa hora quiere empezar a caminar o a convivir con nosotros. Fomentamos la adopción de perritos callejeros, porque es una muestra de que con un poco de cariño y amor podemos cambiarles la vida a ellos.
1: Cada 21 de julio se conmemora a los lomitos y busca promover la adopción responsable y concientizar sobre el abandono y el maltrato animal.
0: Y el próximo 3 de octubre en Jardín Bepensa se realizará un evento canino. Habrá esterilizaciones gratuitas y adopción de perros, entre otras actividades dirigidas al público en general. Eso lo dijo el supervisor del jardín, Juan Carlos. Buen día.
3: El día 3 de octubre estamos organizando un evento totalmente canino donde se van a realizar diferentes actividades afines y también se va a realizar una donación de perritos. Les invitamos a toda la gente que estén pendientes de las redes sociales, Fundación Bepensa, ya que ahí vamos a estar dando mayores informes. El día 3 de octubre yo creo que vamos a empezar en un horario de 9 a 10 de la mañana, pero se define en redes sociales.
0: Mauricio Morales, quien es presidente de la CANADEM Yucatán, informó que trabajan de la mano con la Comisión Federal de Electricidad con el objetivo de garantizar el servicio a las nuevas zonas habitacionales donde se construyan instalaciones adecuadas para ello.
4: Es importante entender que los desarrolladores formales que hacemos los desarrollos, hacemos una inversión también en el tema eléctrico, hacemos inversión

0: agua. Y muchas veces los desarrollos nuevos, hay cierta información que no es muy correcta, que le echan la culpa al nuevo desarrollo que se puso al lado y por eso hay... No, de hecho, los desarrollos nuevos, la gran mayoría, CFE pide obras de cabeza, que nosotros hacemos esas obras específicas para generar nueva infraestructura, para darle mantenimiento a las anteriores. Y ahorita con las nuevas plantas de ciclo combinado, la generación ya no será un problema. Ahorita hablamos un tema de transmisión, que ese es un proceso relativamente natural. Las líneas se van sobrecargando, las líneas igual nuestro clima no ayuda mucho que se recalienta, pero vemos a la CFE trabajando de manera activa y eso es muy importante. Años anteriores no veíamos esto. Ahorita ya podemos ver la luz al final del camino, nos va a llevar tiempo. De hecho, estuvimos platicando con la gente de CFE, específicamente con Héctor Aguilar, nos ha atendido de manera personal y la verdad es que la inversión que se está haciendo también es histórica por parte de CFE.
1: El director del Instituto de la Vivienda de Yucatán, Felipe Cervera, se refirió a la colaboración para la construcción del proyecto Ciudad Ucú.
2: Participamos desde un principio en el tema de la planeación como Instituto de Vivienda. La instrucción que nos dio el señor gobernador se ser coadyuvantes con todas las instancias federales, estatales y municipales para poder tener esos desarrollos del Programa Nacional de Vivienda. Y bueno, el proyecto que se está ya iniciaron, de hecho, los trabajos preliminares en la zona, pues va a ser muy importante, muy, muy grande. En el caso de Conavi son 5,000 hasta este momento. En el caso, así es, específicamente, en Ucú, Cauquel, es la zona conurbada pegadita a Cauquel, colindante, completamente colindante. E Infonavit, y no tengo el número exacto ahorita porque estaban en algunas definiciones, pero era superior a las 5,000. Y por supuesto, mira, fíjate que es algo que bueno que lo preguntas, pues algo muy importante. La presidenta Claudia Sheinbaum, en coordinación con el gobernador, una condicionante, una de las partes puntales que tienen en estos desarrollos del Programa Nacional de Vivienda, es que no se desarrolle vivienda que vaya a quedar en condiciones aisladas o que no tenga las condiciones adecuadas de vida.
1: Y vecinos reportan fuga de agua en jardines de la Nueva Mulsay que lleva más de un año.
3: Vecinos de la colonia Nueva Mulsay de la calle 118A por 75 reportan fuga de agua que lleva más de un año sin ser reparada.
4: Ya tiene más de un año esa fuga, más que la verdad se ha metido reportes, pero no lo vienen a checar. Una vecina me comentó que metió reporte, pero le dicen que no lo toman en cuenta, que le dicen que no pueden venir a verlo, que porque no procede, que tienen que ser varios.
5: Y cada vez que paso por allá, pues veo que está saliendo bastante, que tiene mucho tiempo.
3: Además del desperdicio de líquido, la fuga ya comenzó a generar afectaciones para quienes transitan por la zona.
5: Me perjudica, porque yo cuando salgo tengo que estar brincando y a veces se me olvida y ya me pasé a resbalar dos veces. El verdín del agua.
4: Ya, si se dan cuenta, ya tiene más verdín, se hace el verdín, se hace un lodazal y es un criadero de moscos también. Entonces a veces yo cuando... Así pues lo medio barro, porque se forma.
3: Los colonos hacen un llamado a la autoridad para que se repare la fuga

0: costeras ante los impactos del cambio climático en el litoral yucateco. Y en otros asuntos, el secretario de Educación, Juan Balam, señaló que se mantiene a espera de conocer del presunto cierre del CEBETA 13 en Acanque, decisión que recae sobre la Dirección de Educación Tecnológica, Agropecuaria y Ciencias de Mar.
1: Estamos en espera de que la Dirección General de Educación Tecnológica, Agropecuaria y Ciencias del Mar nos notifique, porque nosotros tenemos que estar atentos a esas decisiones, porque si se concreta el cierre de la extensión de Acanque del CEBETA 13, pues entonces tenemos que ver cómo canalizar a los estudiantes para asegurarles un lugar, ¿sí?, en el COBAI que hay en esa localidad. Pues ahorita no tengo ninguna notificación oficial, entiendo que es un proceso, hay que recordar que las extensiones de alguna manera funcionan en forma irregular, porque no tienen clave de centro de trabajo y por lo tanto no hay asignación de recursos directos a ese tipo, ¿sí?, de centros escolares. Entonces entiendo que es el proceso de regularización y hay algunos casos en los que pues no se justifica plenamente porque hay otro servicio educativo que se puede atender. Esto es también, hay que pensar que tenemos ya, sí, pues en marcha el bachillerato nacional.
0: Y también les platico que los transportistas dicen que el 20% de los locales y visitantes dejaron de utilizar el servicio público para acudir al puerto.
2: Transportistas de Progreso señalan que aún no repunta el turismo local y nacional en el puerto de Progreso, además de que ya no se arman largas filas en los paraderos, dado que los visitantes llegan en vehículos propios, así lo señaló Ernesto Hernández.
3: Estamos un poquito atrasados, como ve todavía hay muy poco movimiento, y en Mérida, fuerte calor, y en Mérida pues igual estamos pues con muy poca afluencia de pasajeros. Yo pienso, como le digo, que la próxima semana arrancará porque la gente que viene de fuera pues precisamente está preparándose para venir.
2: Actualmente hay 45 combis de Progreso con salidas de Mérida cada 10 minutos. En lo que respecta a esta temporada de verano, todos los choferes se mantienen activos para servir a la ciudadanía.
3: Hay algunas que de repente el chofer descansa, pero pues en ese momento se le dice que no, que espere un poco para que descansen o que descansen entre semana. Pero los fines de semana, todos, absolutamente todos tenemos que trabajar. Antes las temporadas eran temporadas. Era un mundo de gente que venía aquí a Mérida, pero ahora todos, prácticamente todos, tenemos un carrito y vamos y venimos con nuestras familias. Ya no es aquellas filas que la gente se quedaba a dormir aquí afuera en el sitio, esperando una camioneta. Ahora ya no es así.
2: Se estima que al menos un 20% de la gente ha dejado de utilizar el transporte público. Sin embargo, se espera que a finales de mes se incremente la demanda para acudir a la playa.
0: Momento de la información peninsular y vámonos hasta Campeche. Allá saludo con gusto a Sara López, quien nos tiene información importante. Sara, ¿cómo estás? Buenas tardes, te escuchamos.
4: Hola, ¿qué tal? Muy buenas tardes, saludos desde Campeche, como siempre un placer y feliz martes. Les comparto que la gobernadora Laida Sansores San Román encabezó la conmemoración del primer aniversario del corredor biológico Balam B, donde se firmó la carta Compromiso Balam B para fortalecer la alianza entre autoridades, universidades y organizaciones civiles en favor de la conservación del jaguar y la biodiversidad de Campeche. Durante su mensaje, la mandataria aseguró que el jaguar no debe morir ni extinguirse, al señalar que representa la vida, la valentía y la grandeza de los ancestros, además de reafirmar el compromiso de mantener el equilibrio entre las actividades productivas y la protección del medio ambiente. En el evento también se destacó que el corredor biológico protege cerca de 400.000 hectáreas, permitiendo la conectividad del hábitat del jaguar entre la reserva de la biosfera de Calakmul y la laguna de Términos, en beneficio tanto de la fauna como de las comunidades que habitan la región. Hasta aquí la información, regreso con ustedes al estudio.
0: Muchas gracias, Sara, saludos hasta Campeche, excelente martes. Ahora nos enlazamos a Chetumal, ahí está Jorge Meneses también con información importante. Jorge, ¿cómo estás? Buenas tardes, te escuchamos.
5: ¿Qué tal, amigos y amigas de CIPSE Noticias? Qué placer saludarles en esta tarde ya de martes desde la capital del estado. Les informo que el día de ayer la secretaria de gobierno, María Tina Torres, informó que los órganos de gobierno deben revisar las demandas y problemáticas que enfrenta la población de Bacalar para trabajar en la solución que favorezca a los habitantes. Se refirió a un video que circula en redes sociales en donde se advierte que los ciudadanos de esa localidad costera cerrarán la puerta a partidos y candidatos al considerar que solo los visitan para engañarlos y utilizarlos en tiempos electorales. Dijo que la autoridad electoral también deberá garantizar que los ciudadanos que si quieran acceder a conocer las propuestas de los participantes en la contienda electoral puedan hacerlo sin contratiempos. Cristina Torres recordó que en estos momentos solo se realizan procesos internos en algunas fuerzas políticas, sin embargo insistió en la importancia de transitar de manera tranquila en esta y todas las etapas de la participación política ciudadana de todos los ciudadanos. Además recalcó que el gobierno de la 4T escucha todas las inquietudes para darle solución. En la información, amigos, buenas tardes, un saludo desde Chetumal.
0: Gracias, Jorge, saludos igual a Chetumal, nos escuchamos mañana. Vámonos nosotros con esto a la pausa y regresamos con más noticias.
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0: Estamos de regreso con más información y se inauguró la exposición Entornos Visuales.
1: Arlet Medina es una de las niñas que presentó sus pinturas en la segunda exposición del Centro Cultural Musicarte en la Galería Le Cirque, que se encuentra ubicada en la calle 55A, número 538 por 68 y 70.
2: Tinta china, acrílicos y acuarelas. Esta la hice en acuarelas. Esta igual. Esta la hice en acrílicos y fue mi favorita. Me gustó mucho como la temática.
1: Los niños expusieron 90 piezas, las cuales fueron creadas durante un año entero de aprendizaje.
3: Nuestra serie de obras está basada en una recopilación del proceso creativo que tienen los alumnos en el Centro Cultural Musicarte, en donde nuestra materia la hemos llamado Entornos Visuales. Entonces, abarca un poco sobre la identidad que en esta ocasión ellos han trabajado durante el ciclo escolar 2025-2026, abarcando obras desde el papel maché, la tinta china, acuarelas, acrílicos, óleos pastel, entre otras que hemos hecho en ejercicios en las clases.
1: Este centro cultural cuenta con 12 niños en el área de pintura, quienes encontraron muchos desafíos al crear sus piezas.
3: Entonces tenemos niños que han, digamos que hasta en los testimonios de ellos mismos, su desafío ha sido desde la figura humana, desde el paisaje, desde los animales, sobre todo que pues abarcarlo en las diferentes técnicas que hemos visto en el transcurso del ciclo escolar.
1: Las obras estarán disponibles hasta el lunes 20 de junio en un horario de 9 de la mañana a 3 de la tarde y la entrada es gratuita.
0: Y la primera edición del 21 Festival de Monólogos Teatro a una sola voz reunió historias capaces de provocar reflexión y celebrar la fuerza del teatro unipersonal. El evento reunió 21 montajes unipersonales seleccionados de 230 trabajos que recorrieron diversas entidades del país para consolidar esta muestra como una de las plataformas para la circulación del teatro en México. El festival, organizado por la Secretaría de la Cultura del Gobierno de México a través del Instituto Nacional de Bellas Artes y Literatura en colaboración con la Secretaría de la Cultura y las Artes de Yucatán, tuvo como lleno total en cada una de las 7 propuestas escénicas presentadas del 13 al 19 de julio. Ahora conoceremos Timucuy. Está ubicado a 20 minutos de Mérida, cuyas costumbres están marcadas por la fe.
4: El municipio de Timucuy celebra 3 festividades religiosas a lo largo del año. Una en honor a los 3 Reyes Magos y 2 dedicadas a la patrona del pueblo, la Virgen de la Asunción. Durante los meses de enero, abril y agosto, la población vive sus tradiciones religiosas.
5: Pues novenarios de noche, o sea, la bajada, novenas, gremios, eso lo hace. Da comida, hace chimole, tortea y regala la comida. Aunque sea, tú no estás invitada, llegas, te van a regalar comida. Hace la misa en la iglesia y lo lleva en los estandartes en esa casa. Y llega la gente, está repartiendo algo como tacos o torta, lo que haya. Regala con refresco.
4: De acuerdo a los pobladores, el nombre del municipio significa lugar de la tórtola, una comunidad que cuenta con edificios del siglo XVII.
6: Timucuy, pues dicen que es una chantórtola que se llama Mucuy. Aquí lo decimos, es chantortolita, por eso se llama Timucuy. Este agosto, este mes que entra, va a haber fiesta. Sí, muy bonito, se pone muy bonito la fiesta porque mucha gente viene de otros pueblos.
4: La historia narra que Timucuy existe desde antes de la conquista. En la época prehispánica formó parte del cacicazgo de Chacán. Y durante la colonia, bajo el régimen de encomienda, estuvo a cargo de Pedro Álvarez en 1549, Gaspar Juárez de Ávila en 1565 y en 1724 de Gertrudis Marín.
0: Y en temas de salud, el Instituto Mexicano del Seguro Social en Yucatán hace un llamado a la población, especialmente a madres y padres, para utilizar de forma responsable albercas, playas y cenotes. El coordinador de atención médica en primer nivel, Julio Hernández, aseguró que debe ser prioridad cuidar a los menores y más si no saben nadar, para evitar ahogamientos o cualquier accidente que pueda poner en riesgo su vida. Recomendó no entrar a la alberca después de comer, ya que durante el proceso de digestión, la circulación de la sangre se concentra en el sistema digestivo, lo que puede generar calambres u otras situaciones que comprometan la salud o la vida de las personas. Además, el sistema de vigilancia epidemiológica reportó 2 casos de golpe de calor en la semana 25, que se suman a los 50 preexistentes con una defunción.
4: Hasta ahora se registra una defunción en el estado por golpe de calor, y en la semana 25 del reporte de vigilancia epidemiológica arroja 2 nuevos casos que se suman a los 50 existentes, informó el subdirector de salud del Ayuntamiento de Mérida, Alfonso Ávila.
7: Recordemos que el golpe de calor es cuando el cuerpo de la persona no puede autorregular las altas temperaturas, entonces la persona pues obviamente tiene que hidratarse, no exponerse a los rayos solares, no es

0: estar en un horario muy complicado, que es desde las 12 del día hasta las 4 de la tarde, utilizar ropa clara tipo algodón.
1: Recomendó que lo prioritario es la hidratación constante y en caso de sentir piel caliente y seca, dolor de cabeza, náuseas, confusión, pulso acelerado o fiebre superior a los 40 grados, es necesario la atención médica y enfriamiento rápido.
0: Lo que pasa es que la playa nos hace la sensación del aire y eso como que baja un poquito y nos ponemos bloqueador. Entonces, de alguna manera nos obliga, ¿verdad?, como que a protegernos. En cambio, la ciudad, consideramos que la ciudad no va a pasar nada y sí pasa. Así que, bueno, la invitación, bloqueador, ropa clara, manga larga, digo, pero clara, de algodón, hidratación y no exponerse nunca a temperaturas tan elevadas en horarios tan complejos para la población.
1: Además del golpe de calor, las temperaturas extremas también propician el incremento de pacientes con enfermedades gastrointestinales, que a nivel estatal ya se cuenta con 1.800 casos.
2: Momento de la información deportiva y está aquí listo Alex Torre. Amigo, buenas tardes, te escuchamos, ¿cómo estás?
3: Hola, ¿qué tal? Mi amiga Gretel Carolina, ya listos con la información deportiva, empezando con el béisbol. Los Leones de Yucatán están en el último lugar, pero la serie contra los Conspiradores de Querétaro, que inicia hoy en el Cupulcán, puede ayudar a que Leones empiece a salir del fondo. Es decir, si barren, incluso si barren al equipo de Querétaro, todavía Leones estará en el último lugar, pero muy cerca de dejar de ser el peor equipo de la zona sur. Yo creo que esa es la principal motivación para Leones, que, pues bueno, ahora están jugando con las armas que tienen, se les fueron armas muy valiosas, pero han estado luchando, sobre todo en la última serie contra León, que sí se les vio batalladores en el juego. Entonces, Leones, hoy en casa, ante su gente, deben aprovechar esta situación y ojalá que regresen a la senda de la victoria, porque tienen 6 derrotas al hilo. Es necesario que salgan de esta situación. No les fue bien en sus giras por Oaxaca y tampoco en el Bajío contra León, pero pues es cuestión de esperar y ver qué tal se dan los resultados aquí en casa en el Parque Cuculcán. El tema de los Leones de Yucatán, vamos a estarlo transmitiendo a través de la televisión y de la radio en CIPSE Deportes. Y bueno, ya por otro lado, hablar también de Liga Mexicana, pero lo que sucede en el standing, vean ustedes, ahí está el standing. Hay 5 equipos que buscan 4 lugares. Y entonces, fuera de Diablos y Olmecas, los demás que vienen, Pericos, Bravos, Guerreros, Piratas y Tigres, están buscando 4 lugares. Uno va a quedar fuera, definitivamente uno va a quedar fuera, y pues nadie quiere quedarse fuera del playoff, así que se va a poner bien emocionante la recta final de la temporada. Ya les estaremos platicando, como hoy día, qué está sucediendo en el diario acontecer en la Liga Mexicana de Béisbol, sobre todo por esa batalla tan impresionante, que yo creo que está más emocionante lo que está sucediendo en la zona sur que en la zona norte. Vamos a platicar ahora de el homenaje que se le va a hacer a nuestro compañero Russell Gutiérrez en este torneo nacional de regiones en Yucatán, categoría juvenil menor, 13-14 años. Va a comenzar este viernes 24 de julio, se va a extender hasta el 1 de agosto en los campos de la Liga Yucatán. Hay más de 26 juegos que se van a celebrar de 8 regiones. Son muchachos que han sido formados para ojalá que lleguen a estar en equipos nacionales, y en este marco se va a hacer el homenaje a Russell Gutiérrez, que fuera nuestro compañero, director de CIPSE Deportes, mientras estuvo con nosotros, mi querido Russell, y dejó gran enseñanza a todo el mundo por esa razón, además muy querido, por esa razón va a estar en esto que es el béisbol, en el homenaje que se le va a hacer en ese torneo nacional de regiones en Yucatán. El homenaje va a ser el sábado, así que muy atentos con esta situación. De aquí pasamos a la vela, la Copa Logra, Somos Viento, así de servir en ellos, cumplirá 25 años de travesías que han sido muy buenas, inolvidables, y nació como una regata para acercar a las familias al mar. Se nos explicó cómo, principalmente por los chavos que se quedaban en casa, que también estuvieran en estas funciones, así es como nació, y se va a celebrar en esta edición del 5 al 9 de agosto, y serán las competencias de vela en la Marina Silser, el Club de Playa, kilómetro 25.5 de la carrera Chicxulub del Chac. Habrá muchos competidores, se nos dijo cientos, de diferentes estados del país en las categorías Optimist, Hobby Wave, Hobby 16, Yates, Fórmula Wave. Así que van a estar bien reñidas, bien interesantes las competencias. Y esta copa se consolidó como un referente nacional al ser sede del Circuito Nacional de Vela. Entonces, a todo dar, van a estar estas competencias, los 25 años de la Copa Logra de Vela. Y por lo que respecta a los venados del FC, fue presentado para la temporada 2026... de la Liga de Expansión. Tendrá, pues, el objetivo del equipo es armar a un club lucidor para que los apoye la afición. Y pues días previos la Liga MX informó que no habrá ascenso y descenso. Entonces, ante esa noticia, pues realmente tienen que ver los clubes cómo invitar a la gente a los estadios, porque pues yo creo que esas noticias no se deben de dar, menos si son de su mismo circuito, pero bueno, se dieron. Y sí, el aficionado está muy golpeado, pero bueno, los jugadores no se tienen la culpa y van a hacer de la mejor manera esta temporada 2026 de la Liga de Expansión. Lo que tenemos en deportes, mi querida amiga Gretel Carolina.
2: Muchísimas gracias, Alex. Nos vemos mañana.
3: Nos vemos, gracias.
2: Hasta aquí las noticias. Usted ya está informado. Gracias por habernos acompañado. Recuerde que se queda por KISS FM 97.7. Allá la acompaña Tania Marín, la chica KISS con la mejor programación musical. Si lo prefiere, el 8.1, prepare sus reportes para hacérselo llegar a Arturo Valadez en Yucatán. Habla claro. Que tenga buenas tardes. Buen provecho. Hasta mañana.

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de la tarde con 7 minutos. Kiss fans, bienvenidos a Beat by Beat, los clásicos y éxitos, recordando grandes, grandes temas que han marcado la historia de la música y también todas estas nuevas propuestas que están escribiendo nuevamente la historia. Soy Tania Marín, ya iniciamos con esto que ya está sonando, Q Feel, Dancing in Heaven. Bienvenidos.

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7: Ya de vuelta contigo en Beat by Beat a través del 97.7 Kiss Fans. Hoy, 21 de julio, se celebra el Día del Perro. Este día que se ha estado celebrando desde el 2004, justamente para crear conciencia sobre el abandono animal. Por supuesto, también promover la adopción responsable y celebrar a esos animalitos tan cariñosos, tan agradecidos y tan leales. Así que si tú tienes la oportunidad de adoptar a un perrito de la calle, en verdad, hazlo. No sabes lo feliz que lo vas a hacer, no sabes cómo le vas a cambiar la vida. Y por supuesto, a ti también te la va a cambiar. Son súper, súper agradecidos. Así que si está dentro de tus posibilidades, en verdad, hazlo. Y si no, bueno, pues también, no maltratarlos. En verdad, hay que cuidarlos, hay que ayudarlos en nuestras posibilidades. Y de repente, aquí en nuestra ciudad que hace tanto calor con estas altas temperaturas, si puedes ponerles ahí un botecito con agua, en verdad que te lo van a agradecer muchísimo. Y justamente los perros, las mascotas, pues son fuente de inspiración de muchas canciones. Y justamente una agrupación que, aparte de ser conocidos por su gran música, también por haber llevado el amor hacia los animales a un nivel extremo, son los Beatles. Y que justamente hay una canción con la cual te voy a dejar a continuación. Se titula Martha, My Dear, que en mucho tiempo se pensó que Paul McCartney en esta canción hablaba de un romance pues humano, digámoslo así, pero en realidad esta canción está dedicada a su perrita, una viejo pastor inglés que pues era todo para él. Se llama Martha, My Dear, ya suena aquí en Beat by Beat a través de Kiss 97.7.

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0: 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Ya de vuelta contigo en Beat by Beat a través del 97.7. Escuchaste hace un momento algo de Jess Glynn con Don't Be So Hard on Yourself. También Red, Where Is My Husband, Culture Club con Do You Really Want to Hurt Me. Y también por acá, al inicio del pasado bloque musical, algo de Neon Trees con Animal. Vámonos con más. Llega algo de Bryan Adams, quien logró consolidar su carrera mundial con grandes éxitos de rock, pero también nos ha dado unas estupendas baladas que sin duda dominaron las listas de los años 80s y también de los 90s. Pero yo no sé si sabías que Bryan Adams pues tiene ahí una faceta profesional paralela a esta carrera en la música. Esto como un fotógrafo, pero un fotógrafo de alto nivel que sin duda ha podido trascender de un simple pasatiempo. Y es que imagínate, ha publicado ahí ya varios libros y pues muchas de sus obras forman parte de colecciones tanto en museos como en galerías de renombre. Así que pues tiene esta pasión por la fotografía que lo ha llevado también bastante, bastante lejos. Vámonos con esto que ya está sonando, The Only Thing That Looks Good. Ya suena aquí en el 97.7.

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Around So Far Away, una de las canciones más exitosas de esta banda británica, A Flock of Seagulls, lanzado justamente a principios de los años 80 y que se convirtiera en todo un himno de aquella década. Soy Tania Marín, por esta ocasión me tengo que despedir en este momento, estaremos muy cerca de todos ustedes ahí con una activación desde el Estadio Cuculcán con nuestra estación hermana La Comadre 98.5, pero los dejo con algo de buena música aquí en Beat by Beat. Ya suena LP, Other People, 4 de la tarde, 38 minutos. Estás en el 97.7.

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7: 518. 518.
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2: 5:30.

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0: 531
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3: 546.
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